presencia esta noche, Espíritu Santo.

Padre está sobre mí, por cuanto me ha ungido para dar buenas nuevas a los pobres. Me ha enviado a sanar a los enfermos, a los quebrantados de corazón, a pregonar libertad a los cautivos, dar vista a los ciegos. De cierto os digo, todo

Desde el día en que te conocí, realmente he sido el hombre más feliz. Por eso viajo por el mundo diciéndole a la gente que tú eres un Dios maravilloso.

mi boca, como dice tu palabra, Señor. No te dejaré y no te desampararé. Así que declaro que tú estás aquí, Señor. Estás conmigo, con mi familia,

está restaurando el tabernáculo de David. Aquel tabernáculo caído, que significa el tabernáculo de la alabanza y la adoración.

Señor, aunque en esos momentos que no tengo fuerzas, en la adversidad, en la soledad, Señor, yo declaro, Señor, que tú eres mi.

temas porque yo estoy contigo. No desmayes porque yo soy tu Dios. Aquel hombre se llama Jesús. Aquel hombre vino y me abrazó. Todo aquel que

Dele fuertes palmas al Señor, aleluya.

0: En tus manos encomiendo mi espíritu.
1: Realmente fue impresionante oír sus últimas palabras en la cruz. Siempre que este hombre hablaba, sucedían cosas extrañas. Pues yo vi mucha gente que fue sanada por él, aunque a nosotros los soldados romanos nos prohibían hablar de estas cosas. Yo estuve parado junto a esa cruz y la verdad no quería estar ahí, porque cuando volteaba para ver a Jesús, su mirada me hacía sentir y pensar que yo debería estar en su lugar. Él no me veía con odio, sino que, a pesar del gran sufrimiento que padecía y de su expresión de agonía, Él me miraba con amor. Y aún no alcanzo a entender por qué Él decía palabras como: Padre, perdónalos porque no saben lo que hacen. En mi interior yo le decía: vamos, si eres el Hijo de Dios, ¿por qué no bajas de esa cruz? Porque si dicen que no has conocido pecado, mueres por los pecadores y los presentas justos ante tu Padre, cuando creo que el único justo eres tú. De pronto me di cuenta que mi cuerpo comenzó a temblar, porque parecía que Él escuchaba mis pensamientos, y mientras por su cuerpo desfigurado corría la sangre, Él me decía con su mirada: si no bajo de esta cruz, es por amor a ti.

0: Yo no sabía qué hacer. Unos se burlaban de él, otros a lo lejos lloraban porque nunca lo volverían a ver. Aunque supuestamente él dijo que al tercer día iba a resucitar. Y bueno, por esa razón me ordenaron cuidar esta tumba. Sinceramente yo quisiera irme de este lugar. No sé por qué, pero me siento un poco temeroso. Además, yo no creo que este hombre salga de la tumba. Y mucho menos creo que pueda mover esta piedra tan pesada. Claro que no. Esto no sucederá, pues le vimos morir. Es más, le enterramos la lanza en su costado y sus piernas ni quebrarlas fue necesario. Él estaba muerto. Ahora, que yo recuerde, todos los reyes, emperadores y profetas.
1: Jesús, hijo mío, por cuanto no te aferraste al Señor.

0: Bueno, pues ya está amaneciendo y como era de suponerse, aquí no sucedió nada. Sin duda que este hombre era un profeta más. Pero, ¿qué está pasando? No puede ser. La piedra se está moviendo. ¡Oh, no! ¡No lo puedo creer! ¡Jesús ha resucitado! ¡Él vive!
1: Yo soy la resurrección y la vida. El que cree en mí, aunque esté muerto,

Y venimos ante ti, oh Dios, sedientos, cansados, conscientes de nuestra necesidad de ti, más que de cualquier otra cosa.

Señor, después de haberte alabado, queremos entrar a tu lugar santísimo. Queremos contemplar tu rostro, Señor, habitar en tu presencia. Purifícanos, Señor. Límpianos. Renuévanos.

Levanta las manos al cielo conmigo y repite: Señor, levanto mis manos, aunque no tenga fuerzas, aunque tenga mil problemas. Confiésalo con tus labios. Todo el mundo cantando conmigo.

caminemos juntos todas las millas que hay que caminar. Hermano, toma la mano de Jesús y junto con Él camina. No estás solo, levanta tu cabeza. No estás solo. Él te toma en sus manos.

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1: Es la hora.
2: Las 7:23.

cansado de trabajar y de ver a la misma gente. Camino a mi trabajo todos los días. Llego a la casa y mi esposa sirvió lo mismo para cenar que no me gustó mucho que digamos. Pero tengo que comer la comida que no me gusta. Voy a entrar al baño y mi hija de apenas año y medio no me deja porque quiere jugar conmigo. No entiende que estoy cansado y quiero entrar al baño. Después, tomo mi revista para leerla en mi sillón. Y mi hija nuevamente quiere jugar y que la arrulle entre mis brazos. Yo quiero leer mi revista y sale mi esposa con su ¿qué tal me veo? Me arreglé para ti. Le digo que bien sin despegar los ojos de mi revista. Para no variar, se enoja conmigo porque dice que no la comprendo y que nunca la escucho. No sé por qué se enoja si le pongo toda mi atención. Es más, aún viendo la televisión. Claro que le pongo atención. Bueno, siempre y cuando haya malos comerciales. A veces quisiera estar solo y no escuchar nada. Yo solo quiero descansar. Suficientes problemas tengo en el trabajo para escucharlos de mi casa. Mi padre también me molesta algunas veces, y entre clientes, esposa, hija, padre, me vuelven loco. Quiero paz. Lo único bueno es el sueño. Al cerrar mis ojos siento un gran alivio al olvidarme de todo y de todos. Hasta que después... Hola, vengo por ti. ¿Eh? ¿Quién eres tú? ¿Cómo entraste? Me manda Dios por ti. Dice que escuchó tus quejas y tienes razón. Es hora de descansar. Eso no es posible. Para eso tendría que estar... Así es. Sí lo estás. Ya no te preocuparás por ver a la misma gente, ni por caminar, ni de aguantar a tu esposa con sus guisos, ni a tu pequeña hija que te moleste. Es más, jamás escucharás los consejos de tu padre. Pero, ¿y qué va a pasar con todo? ¿Con mi trabajo? No te preocupes. En tu empresa ya contrataron a otra persona para ocupar tu puesto. Y por cierto, está muy feliz porque no tenía trabajo. ¿Y mi esposa? ¿Y mi bebé? A tu esposa le fue dado un buen hombre que la quiere, respeta y admira por las cualidades que tú nunca observaste en ella. Y acepta con gusto toda su comida sin reclamarle nada. Porque gracias a Dios y a ella, tiene algo que llevarse a la boca todos los días. A diferencia de otras personas que no tienen nada que comer y pasan hambre hasta por meses. Y además, se preocupa por tu hija y la quiere como si fuera de él. Y por muy cansado que siempre llegue del trabajo, le dedica tiempo para jugar con ella. Son muy felices. No puede ser, no puedo estar muerto. Lo siento, la decisión ya fue tomada. Pero eso significa que jamás volveré a besar la carita de mi bebé, ni a decirle te amo a mi esposa. Ya no veré a mis amigos para decirles lo mucho que los aprecio, ni darle un abrazo a mi padre. Ya no volveré a vivir. No existiré más. Me enterrarán en el panteón y ahí se quedará mi cuerpo cubierto de tierra. Nunca más volveré a escuchar las palabras que me decían: hey, amigo, eres el mejor. Hijo mío, estoy orgulloso de ti. Cuánto amo a mi esposo. Papito, te quiero mucho. No quiero morir. Quiero vivir, envejecer junto a mi esposa. No quiero morir todavía. Pero es lo que querías, descansar. Ahora ya tienes tu descanso eterno. Duerme para siempre. No quiero. No, por favor, Dios, no, por favor. Hey, ¿qué te pasa, amor? ¿Tienes una pesadilla? Dijo mi esposa despertándome de ese horrible sueño. No fue una pesadilla, mi amor. Fue otra oportunidad para disfrutar de ti, de mi bebé, de mi familia, de todo lo que Dios creó. ¿Sabes? Estando muerto ya nada puede

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1: Son las 7 de la mañana, 41 minutos.

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2: El juez David Barnett contempló la demanda que tenía sobre su estrado y luego miró largamente al sujeto demandante. Era un hombre pequeño, contrahecho, con una enorme desviación de la columna vertebral y una voz muy penosa a causa de la malformación de su cuello y de su garganta. El hombre estaba presentando una demanda por daños y perjuicios. ¿Y contra quién hacía la demanda? Contra sus propios padres. Los acusaba de haberlo traído al mundo en las condiciones en que él se encontraba. El feto, decía el argumento, tiene derecho a nacer sano y normal. Mis padres son culpables de no haberme formado mejor. El profesor Henry Nadler, especialista en genética de la Universidad de Chicago, dijo en un artículo científico que cada día son más las demandas que surgen de hijos que acusan a sus padres de la desgracia que les aflige. Y uno, mi amigo, tiene que preguntarse, ¿qué culpa tienen los padres de que un hijo haya nacido así? Ellos nunca desearon un hijo deforme. Al contrario, su sueño era tener un hijo sano, inteligente, hermoso, normal. Si la culpa cayera en padres, estos tendrían derecho, por las mismas razones, de acusar a los abuelos, y los abuelos a los bisabuelos, y los bisabuelos a los tatarabuelos, y cada generación podría acusar a lo anterior de todos los males que padece. Por fin llegaríamos al principio de los principios y acusaríamos al mismo Dios de ser el culpable de todos los males que existen en el mundo. ¿De dónde viene esta tan distorsionada filosofía de vida? Viene porque la raza humana ha perdido toda noción de quién es Dios y qué cosa es responsabilidad personal. Dios hizo al hombre y lo hizo libre. Dios puede ejercer influencia, pero Él nunca impone su voluntad sobre el hombre. El hombre puede o no hacerle caso a esa influencia divina, pero Él es siempre libre de escoger el camino que quiere. Es por eso que el hombre sufre tanto. La raza humana siembra y la raza humana cosecha. Y a veces esa cosecha viene en forma de horribles tragedias físicas, como en el caso que demandaba a sus padres. Amigo, hagámonos amigos de Dios. Supliquémosle que venga a morar en nuestro corazón. Digámosle que estamos dispuestos a rendir nuestra voluntad a la suya. Entonces, cuando menos, la semilla que nosotros sembremos será semilla buena.
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4: Son las 7:48.

0: Libro de Salmos, Salmo número 16. Guárdame, oh Dios, porque en ti he confiado. Oh alma mía, dijiste a Jehová, tú eres mi Señor. No hay para mí bien fuera de ti. Para los santos que están en la tierra y para los íntegros es toda mi complacencia. Se multiplicarán los dolores de aquellos que sirven diligentes a otro Dios. No ofreceré yo sus libaciones de sangre, ni en mis labios tomaré sus nombres. Jehová es la porción de mi herencia y de mi copa. Tú sustentas mi suerte. Las cuerdas me cayeron en lugares deleitosos, y es hermosa la heredad que me ha tocado. Bendeciré a Jehová que me aconseja. Aún en las noches me enseña mi conciencia. A Jehová he puesto siempre delante de mí. Porque está a mi diestra, no seré conmovido. Se alegró por tanto mi corazón y se gozó mi alma. Mi carne también reposará confiadamente, porque no dejarás mi alma en el Seol, ni permitirás que tu santo vea corrupción. Me mostrarás la senda de la vida. En tu presencia hay plenitud de gozo. Delicias a tu diestra para siempre.
1: 7 de la mañana con 53 minutos.

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1: Las 8 en punto.

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aquí. Su unción ha de romper los yugos. Es la unción la que rompe. Es la unción la que liberta. Es la unción la que sana. Oh, santo. Oh, gloria. Oh, gloria. Oh, sí, sí, sí, sí. Hay algo precioso en este lugar. Hay algo precioso. Oh, bendito el Señor. Y yo quiero detenerme, pero el Señor quiere tocar en este momento. El Señor quiere tocar en este momento. El Señor quiere tocar en este momento. El Señor quiere tocar en este momento. Oye bien, hermano. Oye bien, hermana, que estás en este lugar. El Señor quiere tocar en este momento. El Señor quiere tocar en este momento. Y yo no sé tu problema. Y yo no sé tu necesidad. Pero el Señor está aquí. Él quiere tocar. Él quiere liberar. Él quiere obrar. Él se quiere mover. Gloria sea para Babaquía. Oh, santo. Oh, santo. Fluye, Señor. Fluye, Señor. Fluye, Espíritu de Dios. Fluye, Espíritu de Dios. Fluye. Fluye. Fluye. Fluye. Oh, sí. Oh, sí. Oh, sí. Oh, toca, Padre. Toca, Padre. Toca, Señor. Toca, Señor. Toca, Señor. Toca, Señor. Ahora, Padre. Ahora, Padre. Ahora, Padre. Oh, Señor. Extiende tu mano con sanidad, Señor. Extiende tu mano con sanidad sobre este pueblo. Sobre los enfermos. Sobre los enfermos. Sobre los oprimidos. Ahora, Señor. En el nombre de Jesús. En el nombre de Jesús. En el nombre de Jesús. En el nombre de Jesús. En el nombre de Jesús. En el nombre de Jesús, en el nombre de Jesús. Oh, sí, Señor. Oh, sí, Señor. Oh, gracias. Oh, gracias. Oh, gracias. Oh, gracias. Oh, gracias. Oh, santo. Oh, santo. Oh, santo. Oh, sí, sí, sí, sí, sí, sí. Recibe, recibe, recibe. Recibe, recibe, recibe. Recibe. Recibe de Dios. Recibe de Dios. Recibe de Dios. Recibe de Dios. Recibe de Dios. Recibe, métete, métete, métete. Llénate, llénate, llénate. Llénate, llénate, llénate. Oh, llénate, llénate, llénate. Llénate, este es el momento. Este es el momento. Este es el momento. Viniste a recibir. Esta es la porción que Dios te quiere dar. Viniste por bendición. Él quiere predicarte directamente al corazón. Por su presencia. Por su poder. Por esa experiencia que te va a cambiar. Que te va a renovar. Que te va a fortalecer. Que te va a levantar. Que te va a llenar. Déjate tocar ahora. Ahora. Oh, sí, sí. Oh, yo siento algo precioso. Yo siento algo glorioso. Yo siento que el Señor se está moviendo. Y yo siento que el Señor se está moviendo. Y yo siento que el Señor se está moviendo. Y yo siento que el Señor está obrando. Él está obrando. Él está obrando. Él está obrando. Oh, hermano, yo no sé qué viniste a buscar, pero Él está obrando. Y yo no sé por qué viniste en esta noche, pero Él está tocando. Y yo no sé qué busca recibir, pero Él está llenando. Y yo no sé qué pides de Dios, pero Él está moviéndose. Él se está moviendo. Él se está moviendo. Él se está moviendo. Y yo lo siento. Y yo lo siento. Él se está moviendo. Él se está moviendo. Él se está moviendo. Él se está moviendo. Oh, sí, sí, sí, sí, sí. Oh, santo. Oh, gloria. Oh, gloria. Oh, gloria. Oh, sí, Jesús. Oh, sí, Jesús. Oh, santo. Oh, mueve tu mano, Señor. Mueve tu mano. Mueve tu mano de poder. Mueve tu mano de poder. Mueve tu mano de poder. Mueve tu mano de poder. Oh, llena los corazones. Sana los corazones abatidos. Llena, Padre. Llena, Padre. Llena, Padre. Hemos venido por experiencias. Hemos venido por una llenura. Hemos venido por poder de Dios. Hemos venido por una bendición de lo alto. Hemos venido para experimentar la gloria de Dios. ¡Oh, santo! Oh, sí, sí, sí, sí, sí. Oh, sí, Jesús. Oh, sí, Jesús. Oh, sí, Jesús. Oh, santo Señor. Oh, santo Señor. Oh, santo. Oh, santo. Oh, santo. Oh, gracias, gracias, gracias, gracias. Oh, gracias, gracias, gracias.
Oh, gracias. Gracias, Señor. Gracias, Señor. Cumple tu propósito en este pueblo, Señor. Cumple tu propósito. Tú tienes un propósito. Cúmplelo, Señor. Cúmplelo, Señor. Cúmplelo, Señor. Cúmplelo en este pueblo. En este pueblo. En este pueblo. Oh, sí, Señor. Oh, sí. Oh, sí. Oh, sí. Oh, santo. Oh, gracias. Oh, gracias. Oh, gracias. Oh, gracias. Oh, gloria, gloria, gloria, gloria, gloria, gloria. Aleluya. Aleluya. Aleluya. Aleluya. Aleluya. Aleluya. Siente su presencia que se pasea, se pasea, se pasea en este lugar. Y yo siento que llega la bendición. Y yo siento que se mueve la bendición. Y yo siento que su presencia se pasea en este lugar. Su espíritu se pasea en este lugar. Y yo no sé si tú puedes sentir al Señor. Y yo no sé si tú puedes percibir lo que Dios está queriendo hacer en esta noche. Y yo no sé si estás descubriendo lo que Dios quiere hacer en medio de ti en esta noche, pero Él quiere hacer algo, algo grande, algo precioso, algo real, algo sólido, algo verdadero. Aleluya. Oh, sí, sí, Jesús. Oh, santo. Oh, gracias. Oh, gracias. Oh, gracias. Oh, gracias. Oh, sí, sí, Jesús. Oh, sí, Jesús. Aleluya. Aleluya. Aleluya. Aleluya. Aleluya. Oh, gracias, gracias, gracias. Gracias, gracias. Gracias, Señor. Gracias, Señor. Gracias, Señor. Gracias, Padre. Gracias, Señor. Gracias, porque tú me enseñaste, Señor, que ibas a derramar una bendición, Padre, y lo estás haciendo, Señor, porque tú me dijiste, Señor, que aumentarías la bendición, y lo estoy mirando, Señor. El Señor tiene propósitos. El Señor tiene propósitos y el Señor quiere manifestarlos sobre nuestra vida. Aleluya. Oh, gracias. Gracias, Padre. Aleluya. Oh, sí, Señor. Oh, sí, Jesús. Oh, sí, Jesús. Oh, sí, Señor. Gracias, Señor. Bendito el nombre del Señor. Aleluya. Él está en este lugar. Él está presente en medio nuestro. Él se mueve. Gracias. Gracias, Señor. Gracias, Padre. Aleluya. Aleluya, Jesús. Oh, sí, Señor. Muévete tocando las vidas, Señor. Muévete, Señor. Extiende tu mano en esta noche, Padre. Extiende tu mano en esta noche, Padre. Extiende tu mano, Señor. Y haznos saber, Padre, ese propósito glorioso, esa bendición, Señor. Oh, santo. Oh, sí, Señor. Gracias. Gracias, Jesús. Gracias, Señor. Gracias, Padre. Gracias, Padre. Gracias, Padre. Gracias, Señor. Gracias, Padre. Gracias, Jesús, por estar entre nosotros, Señor. Gracias, Jesús. Gracias, Señor. Gracias, mi Jesús. Gracias. Gracias.

0: Señor. Gracias.
1: Gracias. Las 8:22.
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3: Todos los seres humanos somos una carta de presentación en la que reflejamos a los demás nuestra forma de ser, el temperamento, nuestra forma de hablar, cómo miramos, qué gestos hacemos, la forma de conducirnos, y no puedo dejar de mencionar también en la manera en que nos vestimos. Si hay algo con lo que nosotras las mujeres nos identificamos especialmente, es con el gusto y la inclinación por todo lo que tenga que ver con el vestuario. Es muy agradable ver a una mujer bien arreglada, con gusto, prolija y acorde a su personalidad y a su edad también. No es lo mismo la moda de las mujeres de 15 o 20 años que de las de 30 o las de 60. Cada una tiene estilos propios y prendas que se ajustarán mejor conforme a los años. La edad tiene que ver e influye en la elección de nuestras prendas de vestir. A los 20 años, por ejemplo, buscamos un estilo que nos defina. A los 30, aquel que resalte nuestra personalidad. Llegando a los 40, es normal que aspiremos a la elegancia y así, a medida que sumamos los años, vamos cambiando y adaptando la forma de vestir a nuestra manera de sentirnos confortables sin dejar de ser coquetas y estar bien arregladas. Recuerdo a una tía muy querida que con sus casi 90 años se levantaba cada mañana, abría su guardarropas y buscaba, dentro de su forma sencilla de vestir, la combinación de los colores y el gusto por estar siempre agradable, por dentro primeramente, pero sin descuidar tampoco cómo lucía por fuera. Los gustos sobre la forma de vestir pueden ser variados, las formas y los colores también. Cada día vemos más creatividad en la diversidad de adornos y en los accesorios que acompañan el vestir. Pero mi punto para enfatizar aquí es si la vestimenta refleja mi persona, es mi carta de presentación y acompaña los demás aspectos de la personalidad. ¿Debo tomar en cuenta lo que elijo para ponerme y considerar el mensaje que estoy dando a través de lo que llevo puesto sobre mi cuerpo? La Biblia dice que nosotros, los que somos hijos de Dios, ya no debemos vivir conforme a los criterios del presente tiempo. Al contrario, que necesitamos cambiar nuestra manera de pensar. El cristiano tiene una forma de pensar y de vivir muy distinta a la que tiene el resto del mundo. El tiempo presente del que habla la Biblia es en el que los hombres viven conforme a sus normas y vanidades pasajeras. En cambio, lo que Dios nos ofrece es eterno. Las modas y los estilos cambian con el tiempo y con la sociedad, pero los principios establecidos permanecen. Y todo lo que hagan, háganlo como para el Señor, hasta en la forma de vestirse. Arreglarse y estar cuidadas y con buena presencia.

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3: Las 8:29.

había una vez un señor que padecía lo peor que le puede pasar a un ser humano. Su único hijo había muerto. Desde la muerte y durante mucho tiempo, no podía dormir. Se despertaba por las noches.

0: basta ya. Le dijo el ángel con una voz firme, pero con una infinita ternura. Sé que extrañas mucho a tu hijo. Dime, ¿te gustaría verlo?
1: Que sí me gustaría verlo, desde luego, desde luego.
0: Suplicaba aquel hombre. El ángel entonces tomó a aquel hombre de la mano y se lo llevó al cielo. Ahora lo vas a mirar, dijo el ser celestial. Quédate aquí un momento y observa. En ese instante comenzaron a pasar muchos niños vestidos como angelitos, con sus alas blancas y con una vela encendida. Aquellos niños entonaban cánticos celestiales

0: Y el ángel respondió: son los niños que han muerto en todo este tiempo. Todos los días hacen con nosotros un paseo.
1: Mi hijo está entre ellos.

Ahora lo vas a ver. Y los niños siguieron pasando. Mira, mira, ahí viene tu hijo. Y el hombre miró a su pequeño, radiante, tal y como lo recordaba en la tierra. Pero hay algo que lo conmueve y siente una enorme pena y una terrible congoja. En ese momento, el niño mira a su papá y tuvieron un encuentro maravilloso. Hijo, hijo, hijo mío. El padre, al darse cuenta que su hijo no lleva la vela encendida como los demás, pregunta.

responde el niño con cierta tristeza. ¿Sabes? Cada mañana enciendo mi vela como los otros niños. Pero cada noche, tus lágrimas apagan la mía. El hombre abrazó a su hijo con infinita ternura. Se despidieron y el hombre fue regresado por el ángel a la tierra. Había comprendido que si bien es cierto que las lágrimas son el consuelo del alma, cuando éstas se derraman sin cesar, se convierten en gotas de dolor y sufrimiento. Aprendamos a sobrellevar la pena más dura, más amarga y más dramática. Recordemos que el Creador es el refugio y el consuelo a nuestras penas, pero Él nos necesita con un espíritu firme y animoso para que le ayudemos a consolar a aquellos que sufren una pena igual. Si has perdido a tu ser querido, puedes llorar con las lágrimas que brotan del corazón.

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1: Son las 8 de la mañana, 48 minutos.

Padre se está abriendo a nuestro favor en esta noche. El corazón del Padre se está abriendo a nuestro favor en esta noche. Y Él nos está revelando todos los secretos de su corazón.

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1: El juez David Barnett contempló la demanda que tenía sobre su estrado y luego miró largamente al sujeto demandante. Era un hombre pequeño, contrahecho, con una enorme desviación de la columna vertebral y una voz muy penosa a causa de la malformación de su cuello y de su garganta. El hombre estaba presentando una demanda por daños y perjuicios. ¿Y contra quién hacía la demanda? Contra sus propios padres. Los acusaba de haberlo traído al mundo en las condiciones en que él se encontraba. El feto, decía el argumento, tiene derecho a nacer sano y normal. Mis padres son culpables de no haberme formado mejor. El profesor Henry Nadler, especialista en genética de la Universidad de Chicago, dijo en un artículo científico que cada día son más las demandas que surgen de hijos que acusan a sus padres de la desgracia que les aflige. Y uno, mi amigo, tiene que preguntarse, ¿qué culpa tienen los padres de que un hijo haya nacido así? Ellos nunca desearon un hijo deforme, al contrario, su sueño era tener un hijo sano, inteligente, hermoso, normal. Si la culpa cayera en padres, estos tendrían derecho, por las mismas razones, de acusar a los abuelos, y los abuelos a los bisabuelos, y los bisabuelos a los tatarabuelos, y cada generación podría acusar al anterior de todos los males que padece. Por fin llegaríamos al principio de los principios y acusaríamos al mismo Dios de ser el culpable de todos los males que existen en el mundo. ¿De dónde viene esta tan distorsionada filosofía de vida? Viene porque la raza humana ha perdido toda noción de quién es Dios y qué cosa es responsabilidad personal. Dios hizo al hombre y lo hizo libre. Dios puede ejercer influencia, pero Él nunca impone su voluntad sobre el hombre. El hombre puede o no hacerle caso a esa influencia divina, pero Él es siempre libre de escoger el camino que quiere. Es por eso que el hombre sufre tanto. La raza humana siembra y la raza humana cosecha. Y a veces esa cosecha viene en forma de horribles tragedias físicas, como en el caso que demandaba a sus padres. Amigo, hagámonos amigos de Dios. Supliquémosle que venga a morar en nuestro corazón. Digámosle que estamos dispuestos a rendir nuestra voluntad a la suya. Entonces, cuando menos, la semilla que nosotros sembremos será semilla buena.
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3: Son las 8:59.

0: Libro de Salmos, Salmo número 17. Oye, oh Jehová, una causa justa. Está atento a mi clamor. Escucha mi oración hecha de labios sin engaño. De tu presencia proceda mi vindicación. Vean tus ojos la rectitud. Tú has probado mi corazón. Me has visitado de noche. Me has puesto a prueba y nada inicuo hallaste. He resuelto que mi boca no haga transgresión. En cuanto a las obras humanas, por la palabra de tus labios, yo me he guardado de las sendas de los violentos. Sustenta mis pasos en tus caminos, para que mis pies no resbalen. Yo te he invocado por cuanto tú me oirás, oh Dios. Inclina a mí tu oído, escucha mi palabra. Muestra tus maravillosas misericordias, tú que salvas a los que se refugian a tu diestra, de los que se levantan contra ellos. Guárdame como a la niña de tus ojos. Escóndeme bajo la sombra de tus alas, de la vista de los malos que me oprimen, de mis enemigos que buscan mi vida. Envueltos están con su grosura, con su boca hablan arrogantemente. Han cercado ahora nuestros pasos, tienen puestos sus ojos para echarnos por tierra. Son como león que desea hacer presa, y como leoncillo que está en su escondite. Levántate, oh Jehová, sal a su encuentro, póstrales. Libra mi alma de los malos con tu espada, de los hombres con tu mano, oh Jehová, de los hombres mundanos, cuya porción la tienen en esta vida y cuyo vientre está lleno de tu tesoro. Sacian a sus hijos, y aún sobra para sus pequeñuelos. En cuanto a mí, veré tu rostro en justicia, estaré satisfecho cuando despierte a tu semejante.
1: 9 de la mañana con 4 minutos.
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4: Las 9:06.

Bendiciones para todos los que están escuchando Radio Visión de Cristo en Los Ángeles. Le habla Angélica Ramos desde Guatemala para desearles una feliz tarde, un fin de semana precioso, lleno de la paz, el amor y el gozo del Señor. Bendiciones para todos.

0: las 9 horas, 21 minutos.
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2: Esa sensación de querer, desear e imitar lo que otro tiene existe en todas las clases sociales y a todo nivel, y se llama envidia. Siempre vamos a encontrar personas que tienen más que nosotras, y si tienen más de lo que tenemos nosotras, es así, porque probablemente ha sido el fruto del esfuerzo y sacrificio para tenerlo. El problema radica en que es difícil ver eso y solo vemos lo que tienen y lo que nosotras no tenemos y quisiéramos lograr. Este es el sentimiento que nos afecta verdaderamente y nos envenena poco a poco. ¿Qué cosas son las que comúnmente más envidian las personas? Creo que casi siempre son las mismas. No importa el país o la cultura que tengan, permanentemente se desea el prestigio, el reconocimiento, el estatus de la posición, el dinero, el poder y las cosas materiales. La persona envidiosa crece con sentimientos de frustración y de vacío interior. Y si lo viene experimentando desde niño, probablemente también será un adulto envidioso. Y lo peor de todo es que terminará afectando a todos los que le rodean. Cuando miramos al pasado, la historia nos sorprende. Desde el tiempo de Caín, quien mató a su hermano Abel por envidia, hasta nuestros tiempos, la meta de la envidia es siempre despojar y destruir. Lo que la envidia quiere es despojar a alguien de alguna cosa buena y vital y destruir su felicidad. ¿Por qué? La razón no es la codicia. Lo que el envidioso quiere no es, antes que nada, lo que el otro tiene. Lo que quiere el envidioso es que el otro no lo tenga, o por lo menos que él no sea el único que lo tiene, o de lo contrario, tenerlo mejor. Quizás esto sea lo que hoy usted está experimentando y sintiendo en su corazón, y sabe perfectamente que no le trae bendición ni beneficio para su vida. Cuando saque eso de su corazón, Dios estará listo para bendecirla y librarla de este sentimiento que la esclaviza. La Biblia dice que el amor, el verdadero amor, no es jactancioso, no se envanece, ni tiene envidia. ¿O usted tiene verdadero amor en su corazón? ¿O tiene envidia? Porque ambas cosas no se pueden tener. Dios mismo nos da la oportunidad de conocer la verdadera actitud. Un corazón que ame al Señor y quiera hacer su voluntad jamás tendrá envidia, porque ese corazón reconocerá que todo don perfecto desciende de lo alto, viene directamente de Dios. No envidia a la gente que tiene mejor capacidad que usted. No envidia a las personas que tienen más respaldo de Dios que usted misma. Por favor, no interfiera en lo que Dios quiere hacer en esas personas, ni se permita criar malos pensamientos y deseos hacia ellos. Más bien, gócese con el que se goza y sea feliz con lo que tiene.
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1: Es la hora.
2: Las 9:30.

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1: Las 9:35.
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0: día, un burro cayó a un pozo. No se había hecho daño, pero por supuesto, no podía salir. El burro comenzó a rebuznar, mientras el propietario pensaba qué cosa podía hacer en tal situación. Finalmente, el campesino tomó una decisión cruel. Concluyó que el burro era muy viejo y que no servía más para hacer sus tareas. Y por otro lado, el pozo estaba seco y que de cualquier modo había que taparlo. No valía la pena entonces esforzarse para sacar al animal del pozo. Por el contrario, llamó a sus vecinos para que lo ayudaran a sepultar vivo al burro. Cada uno de los vecinos con su pala comenzó a echar tierra dentro del pozo. El burro no tardó en darse cuenta de lo que estaban haciendo con él y lloraba desesperadamente. Después de un cierto número de paladas de tierra, con gran sorpresa de todos, el burro se quedó callado. El campesino miró hacia el fondo del pozo y quedó sorprendido con lo que vio. A cada palada de tierra que le caía encima, el burro se liberaba haciéndola escurrir de su lomo y rápidamente se subía sobre el montículo de tierra que se formaba debajo de él. De esta manera, en poco tiempo, todos observaron cómo el burro alcanzó a subir hasta el borde del pozo y así pudo salir trotando de él. La vida te tirará siempre mucha tierra encima y de todo tipo, principalmente si te encuentras dentro de un pozo. El secreto para salir de él es simplemente sacudirse y dar un paso hacia arriba. Cada uno de nuestros problemas es un escalón hacia la cima. Recuerda, sacúdete y sigue.
1: ¡9:40!

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1: Liam es católico y vive en Belfast, Irlanda del Norte. Jimmy es protestante y también vive en Belfast, Irlanda del Norte. Muchas veces se enfrentaron en las calles tirándose balazos y arrojándose granadas. Acusados de asesinato, ambos cayeron en la cárcel. Alguien llegó a esa cárcel hablando de la gracia de Cristo y de la experiencia personal de tener a Cristo en el corazón. Los dos, Liam y Jimmy, escucharon con interés el mensaje del Evangelio. Y los dos, en oración, le pidieron a Cristo que entrara en su corazón. Ambos ahora se han hecho de Cristo y han hecho del Señor Jesús su Señor. Son cristianos genuinos. La guerra religiosa se ha transformado en la gracia religiosa y ahora unidos y abrazados esperan el momento de terminar sus condenas para salir a las calles a predicar el Evangelio de Cristo. Amigo, he aquí otra historia que reconforta el ánimo. No todo es drogadicción, no todo es secuestro, no todo es asesinato, no todo es aborto. Liam y Jimmy ilustran otra historia, una historia de paz, una historia de amor, una historia de unidad, una historia de redención. Otra vez más, Jesucristo se presenta como la única solución al dilema del mundo. Pueden lograrse pactos políticos que traigan alguna paz a los países. Pueden firmarse documentos internacionales que alivien la tensión entre las grandes potencias. Puede aún haber un llamado general a deponer las armas, pero un cambio total de corazón que transforma en paz la destrucción y en amor el odio, tan solamente Jesucristo lo hace. Lo que ocurrió en Irlanda del Norte, entre dos enemigos mortales, puede también ocurrir en la familia, en el hogar, en el matrimonio. Es tiempo que pongamos a un lado nuestro orgullo, nuestra obstinación, y sigamos a Cristo, el autor de la paz y el transformador de los corazones. ¿Hay, amigos, resentimientos en su hogar, entre esposo y esposa? ¿Hay enemistades entre padre e hijos? ¿Hay pleitos entre hermanos? Jesucristo puede y quiere intervenir como príncipe de paz en lugares donde hay guerra. Él puede poner en amistad a los enemistados y en armonía a los desarmonizados. Él puede cambiar el lobo en cordero y el demonio en ángel. Jesucristo es el gran transformador, pero Cristo no interviene si no se lo invita. Él espera nuestra invitación para venir en nuestra ayuda.
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3: Son las 9:53.

0: Libro de Salmos, Salmo número 18. Te amo, oh Jehová, fortaleza mía. Jehová, roca mía y castillo mío, mi libertador. Dios mío, fortaleza mía, en Él confiaré. Mi escudo y la fuerza de mi salvación, mi alto refugio. Invocaré a Jehová, quien es digno de ser alabado, y seré salvo de mis enemigos. Me rodearon ligaduras de muerte, y torrentes de perversidad me atemorizaron. Ligaduras del Seol me rodearon, me tendieron lazos de muerte. En mi angustia invoqué a Jehová, y clamé a mi Dios. Él oyó mi voz desde su templo, y mi clamor llegó delante de Él a sus oídos. La tierra fue conmovida y tembló. Se conmovieron los cimientos de los montes, y se estremecieron, porque se indignó Él. Humo subió de su nariz, y de su boca fuego consumidor. Carbones fueron por Él encendidos. Inclinó los cielos, y descendió. Y había densas tinieblas debajo de sus pies. Cabalgó sobre un querubín y voló. Voló sobre las alas del viento. Puso tinieblas por su escondedero, por cortina suya alrededor de sí. Oscuridad de aguas, nubes de los cielos. Por el resplandor de su presencia, sus nubes pasaron. Granizo y carbones ardientes. Tronó en los cielos Jehová, y el Altísimo dio su voz. Granizo y carbones de fuego. Envió sus saetas, y los dispersó. Lanzó relámpagos, y los destruyó. Entonces aparecieron los abismos de las aguas, y quedaron al descubierto los cimientos del mundo. A tu reprensión, oh Jehová, por el soplo del aliento de tu nariz, envió desde lo alto, me tomó, me sacó de las muchas aguas, me libró de mi poderoso enemigo, y de los que me aborrecían, pues eran más fuertes que yo. Me asaltaron en el día de mi quebranto, mas Jehová fue mi apoyo. Me sacó al lugar espacioso, me libró, porque se agradó de mí. Jehová me ha premiado conforme a mi justicia, conforme a la limpieza de mis manos, me ha recompensado. Porque yo he guardado los caminos de Jehová, y no me aparté impíamente de mi Dios. Pues todos sus juicios estuvieron delante de mí, y no me he apartado de sus estatutos. Fui recto para con él, y me he guardado de mi maldad, por lo cual me ha recompensado Jehová conforme a mi justicia, conforme a la limpieza de mis manos delante de su vista. Con el misericordioso te mostrarás misericordioso, y recto para con el hombre íntegro. Limpio te mostrarás para con el limpio, y severo serás para con el perverso. Porque tú salvarás al pueblo afligido, y humillarás los ojos altivos. Tú encenderás mi lámpara. Jehová mi Dios alumbrará mis tinieblas. Contigo desbarataré ejércitos, y con mi Dios asaltaré muros. En cuanto a Dios, perfecto es su camino, y acrisolada la palabra de Jehová. Escudo es a todos los que en él esperan. Porque, ¿quién es Dios, sino solo Jehová? ¿Y qué roca hay fuera de nuestro Dios? Dios es el que me ciñe de poder, y quien hace perfecto mi camino. Quien hace mis pies como de ciervas, y me hace estar firme sobre mis alturas. Quien adiestra mis manos para la batalla, para entesar con mis brazos el arco de bronce. Me diste asimismo el escudo de tu salvación. Tu diestra me sustentó, y tu benignidad me ha engrandecido. Ensanchaste mis pasos debajo de mí, y mis pies no han resbalado. Perseguí a mis enemigos y los alcancé, y no volví hasta acabarlos. Los herí de modo que no se levantasen. Cayeron debajo de mis pies, pues me ceñiste de fuerzas para la pelea. Has humillado a mis enemigos debajo de mí. Has hecho que mis enemigos me vuelvan las espaldas, para que yo destruya a los que me aborrecen. Clamaron y no hubo quien salvase, aún a Jehová, pero no los oyó. Y los molí como polvo delante del viento. Los eché fuera como lodo de las calles. Me has librado de las contiendas del pueblo. Me has hecho cabeza de las naciones. Pueblo que yo no conocía me sirvió. Al oír de mí me obedecieron. Los hijos de extraños se sometieron a mí. Los extraños se debilitaron y salieron temblando de sus encierros. Viva Jehová, y bendita sea mi roca, y enaltecido sea el Dios de mi salvación, el Dios que venga mis agravios y somete pueblos debajo de mí, el que me libra de mis enemigos y aún me eleva sobre los que se levantan contra mí. Me libraste de varón violento. Por tanto, yo te confesaré entre las naciones, oh Jehová, y cantaré a tu nombre. Grandes triunfos da a su rey, y hace misericordia a su ungido, a David y a su descendencia para siempre.
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2: La cuarta responsabilidad es bendecirlos. Bendeciré a aquellos que te bendigan y maldeciré a aquellos que te maldigan. He escrito muchos libros y ese tema está en cada uno de los libros y ni siquiera he tocado el fondo, ni creo que podré. Porque toda historia entre naciones e individuos serán medidas por esto. Si bendices al pueblo judío, Dios te va a bendecir. Si les maldices, la misma cosa que tú le hagas, Dios te lo hará a ti. El faraón que no conocía a José ahogó a los bebés judíos en el río Nilo. Después Dios ahogó al faraón y su ejército cuando estaban pasando por el Mar Rojo. Lo que le hagas a la nación de Israel, Dios te lo hará a ti. En el 1985, antes de caer la Gran Muralla, hablé en Berlín a las fuerzas militares de los Estados Unidos por invitación de uno de los generales de allí. Y me dieron un chofer con un guía. Y al llegar al punto de chequeo, el cual era un lugar muy importante en ese tiempo, el guía alemán salió del carro y miró al punto de chequeo y dijo: "Pastor, ¿por qué Dios permitiría a los comunistas construir esta barrera alrededor nuestro?" Y respondí: "Dios les permitió que la construyeran alrededor de ustedes porque tus padres pusieron una alrededor de los judíos en el Holocausto." Dije: "Esa barrera es de la misma altura, tiene las mismas torres de armas, los mismos perros de ataque. Dios duplicó hasta los pelos de los perros. Todo lo que le hicieron al pueblo judío, Dios hará con ustedes. Por eso los americanos y todos sus líderes deben tener mucho cuidado. Cuando vayan a Israel y empiecen a apresurarse a decir lo que Israel debería hacer, tengan mucho cuidado. Hay un Dios en el cielo que analiza cada palabra, anotándola con un lapicero que tiene una punta de hierro. Y tú tendrás que responderle, y esta nación también tendrá que hacerlo en el reino de Dios. El quinto es el otorgar a Israel. Pablo escribe en Romanos 15:27, porque si los gentiles han participado de las bendiciones de los judíos, ellos, los gentiles que somos nosotros, están en deuda con los judíos para servirles con las cosas materiales. ¿Qué cosas espirituales hemos recibido de ese pueblo judío? Hemos recibido la palabra. Cada parte de este libro es la palabra de Dios. También nos dieron a los patriarcas Abraham, Isaac y Jacob. Judíos son las raíces a las que Pablo se refería en Romanos. Todos los profetas de Israel son judíos. Jesús, María y José eran judíos. Los discípulos eran judíos. El apóstol Pablo era judío. Por eso, si vuelven a casa y leen a Juan 4:22, que Jesús dijo, la salvación es de los judíos. ¿Qué significa? Significa que si no hubiese sido por los judíos, hoy no hubiera cristiandad. Esto pudiera ser algo confuso para alguien que se ha convertido 6 meses atrás y creían que los cristianos eran los originales y creen que todas las cosas han salido de la cristiandad. Por favor, solo somos una continuación de algo que Dios comenzó hace miles de años y nos movemos en esa misma dirección. La sexta responsabilidad hacia el pueblo judío es proclamar. Esto es lo que Dios dice en referencia al gozo de Jacob. Griten por la nación más importante y hagan oír sus alabanzas y digan, oh Dios, salva a tu pueblo, el remanente de Israel. Si no han aprendido el poder de la proclamación individualmente o como parte de un grupo, por favor entiendan que el poder de la proclamación en grupos es un poder increíble. Cuando los hijos de Israel caminaron alrededor de las paredes de Jericó por 7 días y dieron un poderoso grito mientras soplaban un cuerno, las paredes se derribaron. Yo tengo una congregación de casi 20.000 personas y hemos hecho el propósito en nuestra iglesia de hacer lo que le llamamos una proclamación poderosa. Y esa proclamación de la palabra de Dios no es una frase cualquiera, es la palabra de Dios. Cuando unidos hacemos esa proclamación, podemos literalmente sentir el poder del cielo manifestado por toda la iglesia, y las fuerzas de las tinieblas se rompen ante la presencia de Dios. Sé que algunos en esta audiencia y los millones que nos ven por televisión pasan por momentos difíciles y buscan una respuesta de Dios en sus vidas y quieren que Dios sobrenaturalmente les solucione esos problemas. Les sugiero que hagan lo que los hijos de Israel hicieron en Jericó. Ellos dieron un grito tronante y las paredes se cayeron todas y el enemigo invencible fue derrotado. Hagámoslo en este lugar ahora mismo. Hay una que es sumamente poderosa, que llevó a Juan a la isla de Patmos. Jesús es el Señor. Cuando cuente hasta 3, quiero que busquen en lo más profundo del alma que Dios les ha dado, como si estuvieran en un juego de fútbol y tu equipo de fútbol estuviera compitiendo por la Copa de Oro. Con gran ánimo griten, Jesús es el Señor. ¿Están listos? 1, 2, 3. ¡Bum! Alaben al Señor en la casa de Dios. Mateo 24:2-3. Mateo 24:2-3. Búsquenlo y léanlo conmigo. Si lo hallaron, alcen su mano. Lean conmigo. Y Jesús les dijo, ustedes no pueden ver estas cosas, pero en verdad les digo que no quedará ninguna piedra sobre piedra que no haya sido arrojada. Mientras él se sentaba en el monte de Olivos, los discípulos vinieron a él preguntándole, dinos, ¿cuándo es que ocurrirán estas cosas? Ahora escuchen esto. ¿Y cuál será la señal de tu venida y el fin de los tiempos? El profesor Bernard Long de Harvard asegura que la humanidad está en camino hacia el Armagedón. Y este profesor no es un creyente. Ahmadinejad de Irán prometió que va a borrar a Israel del mapa. Ese país que es Irán trabaja intensamente para obtener un poder nuclear para destruir Jerusalén y poder tener un control absoluto del Oriente Medio y controlar el petróleo y así atacar a los Estados Unidos de América. Por favor entiendan que Ahmadinejad es un gran tirano teológico que es creyente de una fe de destrucción y adora a la muerte como nosotros a la vida. Fuentes de inteligencia a las que tengo acceso piensan que Irán va a intentar destruir la economía de Jerusalén y la de los Estados Unidos de América en un día y de esta manera. Primero, habrá un misil nuclear que alcanzará Jerusalén. Segundo, una serie de misiles convencionales van a ir a destruir los campos petroleros de Arabia. ¿Por qué es que Irán odia a Arabia Saudita? Porque Arabia Saudita, en todo lo que concierne a Irán, es como un tipo de apostasía de la fe islámica. El precio del petróleo. Cuando ellos destruyan esas refinerías en Arabia Saudita, aumentará y destruirá la economía americana. Así que en un día, en una forma muy simple, va a destruir la Jerusalén de Israel y destruirá los campos petroleros de Arabia Saudita y también destruirá la economía americana. ¿Creen que no lo hará? Se equivocan. El 9-11 prueba que el Islam radical nos quiere eliminar, pero aún no tienen el poder. Tan pronto tengan las armas nucleares, él lo hará. De acuerdo a sus propias palabras, él abastecerá a los terroristas del mundo. El mundo en esta era actual ya se aproxima al fin de su etapa final. La profecía bíblica nos dice cómo va a terminar, cuándo será y dónde será. Las señales de la venida de la guerra del Armagedón están aquí mismo. Si oyen con cuidado, podrán oír los tronantes pasos del cuarto caballo apocalíptico según corren a través del curso de la historia en camino hacia la gran batalla del Armagedón. Esta será la gran batalla de todas las batallas. Alejandro Magno llamó al Armagedón el campo más natural de guerra en la faz de la tierra. Aquí en la Biblia dice que la sangre humana va a fluir hasta la brida de un caballo por cientos de kilómetros. Dice que el anticristo y sus ejércitos van a pelear contra el Señor Jesucristo y los ejércitos que vienen con él del cielo. Según está escrito en el capítulo 19 en el libro de Apocalipsis, Juan lo describe de esta forma: vi abrirse los cielos y el que venía sobre el caballo blanco se llamaba fiel y verdadero, y con justicia este hacía juicio y hacía guerra. Sus ojos eran llamas de fuego y en su cabeza había muchas coronas, su vestidura teñida en sangre y su nombre es llamado Palabra de Dios. ¿Quién creen que es ese? Es el Señor Jesucristo, el Hijo del Dios viviente. No queda duda alguna, Jesús literalmente, físicamente, personalmente va a volver a esta tierra en las nubes del cielo con poder y con gran gloria para él reinar por siempre y para siempre. Bendito sea su nombre. La primera vez vino a un pesebre de Belén y estaba rodeado de ovejas, de un burro y un buey. Pero la próxima vez que él vendrá montado sobre un caballo blanco con su ejército desde el cielo, los santos del Antiguo Testamento y los del Nuevo Testamento y toda la fuerza angelical del cielo. Él va a declararle guerra a aquellos que rechazaron su palabra y él mismo, y de su boca saldrá una espada de dos filos con la que destruirá a los ejércitos que luchen contra Israel. La primera vez que él vino fue arrastrado ante Pilatos y Herodes. La próxima vez que él venga, Pilatos, Herodes, presidentes, primeros ministros, reinas, estadistas, senadores y congresistas, todos irán a Jerusalén y se inclinarán ante el Hijo del Carpintero, porque toda rodilla se doblará y cada lengua confesará que Jesucristo es el Señor para la gloria de Dios el Padre. Denle alabanza en la casa de Dios. La primera vez que vino usaba una corona de espinas. La próxima vez que venga usará corona sobre corona sobre corona, porque él es el Rey de Reyes y Señor de Señores. Él es el gran conquistador. La primera vez que vino fue clavado a una cruel y vieja cruz. La próxima vez que él venga, él se sentará sobre su trono en el reino en Jerusalén, en el templo del monte, y su nuevo reino no tendrá fin alguno, por siempre y para siempre. Y la iglesia reinará con triunfo con Cristo el Señor. Glorifiquen su nombre en su casa. El león y el cordero convivirán. Así va a pasar. Reinaremos por un milenio en perfecta paz. La santidad en el Señor estará escrita en la brida de cada corcel, y el león de Judá habrá regresado. Si tuviéramos un motivo para gritar de júbilo, sería leyendo el libro de Apocalipsis, leyendo la emocionante, triunfante, victoriosa forma en la que nuestro Señor regresa a esta tierra a destruir a los enemigos del Evangelio y para establecer su reino eterno. ¿Por qué habrá una guerra por la ciudad de Jerusalén? Porque es una batalla sobrenatural. Satanás quiere a Jerusalén para su Mesías, el Anticristo, el Hijo de la Perdición. El Dios poderoso le había prometido al rey David que su semilla reinaría en Jerusalén para siempre. Y esa semilla es Jesucristo, el Hijo de David. Están el príncipe de luz y el de las tinieblas peleando por la misma ciudad, Jerusalén. Y por eso es que está en las noticias por la televisión. Y por eso lo notas cada día. ¿Por qué esta pequeñísima, miniatura, diminuta y minúscula nación en la frontera del mar Mediterráneo? ¿Por qué esa ciudad? Porque Dios ha puesto su integridad en esa ciudad. Y el nombre de Dios está involucrado. Y Satanás sabe que si él pudiera manchar el honor de Dios y pudiera destruir la nación de Israel, después que Dios ha prometido defenderla, no habría necesidad de que Jesús volviera victoriosamente, y entonces así el anticristo podría sentir que él es el único victorioso. Jerusalén nunca debe ser dividida. ¿Por qué? Porque Joel 3:2 promete el juicio de Dios a cualquier nación, América incluida, que divida a Jerusalén. En la Biblia el anticristo tratará de dividir Jerusalén. Déjeme preguntarles, si oyen que nuestra nación trata de dividir a Jerusalén, ¿a quién apoya nuestra nación? Analícenlo. Cuando nuestro país pone presión para dividir a Jerusalén, ¿a quién están apoyando? No están del lado de Dios. Ese es exactamente el plan del príncipe de las tinieblas. Y esto no tiene absolutamente nada que ver con nuestro gobierno, solo con el hecho de Joel 3:2 que dice: yo voy a reunir a todas las naciones que hayan dividido mi tierra y traeré juicio sobre ellas. Analícenlo con cuidado. ¿Por qué es que los árabes y el pueblo judío no tienen un acuerdo acerca de lo de Jerusalén? Escuchen bien, la única razón es la teología. No la confundan con la teoría de estados o el dinero o los tratados. Tiene que ver con la teología. Teología es la fuente del problema. La mayoría de los árabes son unos radicales fundamentalistas y creen que Mahoma es el profeta verdadero y que el Corán es la única y absoluta verdad y que el Corán está sobrepasa la verdad de la Biblia. Ellos creen que hay algunas verdades en la Biblia, pero ellos la consideran inferior a la autoridad de su Corán. Un infiel podría ser tú, cristiano o judío, tendrá la opción de convertirse o ser decapitado. Recuérdense de Daniel Pearl, si no captaron la idea y la magnitud de esa creencia. Mahoma enseñó en su teología de triunfalismo que es el objetivo, es el deseo del Islam reinar en el mundo. Se le llama Sharia, la ley islámica mundial. Graben eso en sus mentes, la van a oír por el resto de sus vidas. Por eso es que la torre de oración islámica está puesta en el punto más alto, debe tener una posición de absoluta supremacía. Y es por eso que Ahmadinejad cree que si él empieza una guerra mundial, la tercera guerra con armas nucleares, el Mesías islámico aparecerá. Esa es su teología. Él cree que si él hace un gran caos, su Mesías va a aparecer y a traer una Sharia al nivel mundial. La ley de Sharia reinará en cada nación, incluyendo los Estados Unidos de América. Mahoma dijo: es preferible un día y una noche con una espada a 30 días de ayuno y de oración. Él declaró la guerra como santa y la hizo parte de su fe. Y que si mueres matando a un infiel, irás directo al cielo, donde vírgenes te esperarán para complacer todo deseo sexual que tú tengas. Pero hay un problema. El problema es que Israel es un estorbo para el Islam. Israel es una nación que tiene un pacto de sangre incondicional del Dios de Abraham, Isaac y Jacob, que donde ellos están es su tierra y será su tierra para siempre. Israel es la única nación creada por la soberanía de Dios. Dios no le prestó esa tierra al pueblo de Israel. Él se las dio a ellos por un pacto permanente. Es de ellos sin importar lo que el Departamento de Estado quiera, es de ellos sin importar lo que Hezbollah o Hamas quieran, es de ellos. El problema del Islam radical es que creen que lo que Mahoma enseñó es la verdad absoluta. Por lo tanto, oigan bien, aquí está la clave de la cuestión. Ahora que podemos ver con más claridad todo, si ellos, los islámicos, no derrotan a Israel, Mahoma erró. Y el Corán no sería verdad, porque ellos creen que su destino es gobernar el mundo. Y si ellos no vencen a esta nación, no podrán vencer a Israel. Y ese es el gran obstáculo de toda crisis geopolítica de este planeta. De acuerdo a su teología, tienen que destruir a Israel. Porque si Israel sobrevive, su teología estará errada. Hay 10 señales bíblicas que prueban que somos la última generación que podremos ver la venida del Señor. La primera señal es el aumento del conocimiento. Daniel 12:4 dice, tú, Daniel, guarda estas cosas y sella este libro hasta la hora final, cuando muchos irán de un lado a otro y el conocimiento empiece a aumentar. Eso quiere decir que habrá una explosión del conocimiento. Esta generación es la única generación en la faz de la tierra que haya tenido ese tipo de conocimiento. Desde el Jardín del Edén hasta el 1900 no aumentó el conocimiento acerca de los medios del transporte. Andaban a caballo como en el tiempo de David, de Julio César y de John Wayne. Entonces vino el automóvil, los aviones, los viajes supersónicos. Llegamos a la luna. Mi madre tiene 96 años de edad. Ella llegó a su iglesia la primera vez en una carreta. Su esposo compró un modelo T4. Después vino el avión, las aeronaves, máquinas de fax, teléfono, y ella dijo, olvídense de estar usando toda esa tecnología conmigo si me van a hablar por teléfono. Y yo lo entiendo. Hemos avanzado grandemente en una generación. Desde el Jardín del Edén al 1900, así pasó. La comunicación empezó con señales de humo y ritmo de tambores, y después con teléfonos, telégrafo, televisión y el chismorreo. Cualquiera de estos llevarán la historia hasta el fin del mundo. La ciencia médica está avanzando tanto que hemos tenido que redefinir la muerte. En la actualidad logramos que un cadáver respire por meses. Este gran avance no ha producido una utopía. Cuando fui a la universidad años atrás, durante todos los niveles, este era el tema. Si educamos a esta generación, educaremos a todo ignorante en la faz de la tierra y haremos una utopía. Pero déjenme decirles que esa utopía jamás llegó. En esta generación se mueren del SIDA. Esta generación está matando a los fetos en el vientre de la madre. Y una generación que mata a sus niños es una generación que también matará a los ancianos. Esta generación es esclava de las drogas. Somos una generación que simplemente desechamos la moralidad. Practicamos el satanismo y la hechicería con las clases de brujería de Harry Potter que está infestando a todas las naciones. Estamos llenos de francotiradores, incesto, abuso infantil, violación y depravados sexuales. Un profesor de la Universidad de Princeton, el doctor David Singer, dijo, estamos apoyando que los padres tengan el derecho de matar a un niño 28 días después de haber nacido. Este doctor está presentando en esta educación utópica mundial lo mismo que Adolfo Hitler practicó durante la época del Tercer Imperio, que quiere decir que todo lo que no sea perfecto, mátalo. América se ha convertido en una nación salvaje. Escuchen lo que les voy a decir. Conocimiento aparte de Dios solo va a producir un intelecto barbarie. Conocimiento aparte de Dios solo va a producir un intelecto barbarie. Los nazis de Hitler eran intelectos, pero arrojaban a niños judíos vivos a los hornos para matarlos a todos. Eran gente muy inteligente, pero con alma de piedra. Somos los que siempre estamos aprendiendo, pero nunca llegamos a conocer la verdad. Jesús dijo, yo soy la verdad, yo soy el camino y soy la vida. Proverbios 1:7 dice, el temor de Dios es el principio de la sabiduría. Traducción: sabiduría solo llega a los que toman a Dios seriamente. Y el temor de Dios no existe en las universidades de América. Y tampoco le temen a Dios en muchas iglesias de América. Cuando ordenan a un homosexual para que sea un guía espiritual, no le están temiendo a Dios. Estás violando la santa palabra. Conocerás la verdad y la verdad te hará ser libre. Vivimos en una generación que dice, no existe una verdad absoluta, pero están equivocados. El norte está en el norte, aunque no lo crean. La ley de gravedad todavía existe, aunque lo crean o no. Pueden organizar un comité para protestar que nunca ha existido, pero les aseguro que si van al techo de este edificio, se van a caer cada vez que se tiren, porque la ley de gravedad no ha sido revocada. Quiere decir que en lo que uno crea no tiene peso en la realidad. Solo porque creas en algo, no significa que es verdad. El mundo es redondo, aunque tú lo creas o no. El fuego quema, aunque tú lo creas o no. El infierno es real, aunque tú lo creas o no. El cielo está ahí, aunque tú lo creas o no. No me importa lo que tú no creas. El hecho de que tú no lo creas no lo va a borrar del mapa. Su palabra es la verdad, y esta es la verdad del Dios viviente. La Iglesia de Jesucristo tiene la respuesta. Para aquellos en esta asamblea y alrededor del mundo que buscan una respuesta, Él cambiará tu tristeza en alegría. Él es el amigo que está más cerca que un hermano. Es el Shaddai, el Dios Todopoderoso. Él es el pan de la vida. Él es el agua viva. Él es el príncipe de paz que puede traer la paz que sobrepasa todo entendimiento en tiempos de tormenta. Él es la fuerza del débil. Él dará luz a aquellos que están en tinieblas, esperanza al que no la tiene. Él es el león de la tribu de Judá. Él es el Señor de la gloria. Él es la luz de este mundo. Él es la vida eterna y el temor del infierno. Él es el que va a regresar con gran poder y con gran gloria. Sírvanlo. Él nunca te fallará. Cristo es la respuesta. Denle alabanza y gloria en la casa de Dios. Este es el fin de nuestra cuarta sesión. Dios bendiga a todos alrededor de las naciones que acaban de poner sus pies en el borde de las riquezas infinitas de Dios. Perseveren. La victoria es nuestra en el nombre de Jesús. Alaben al Señor en su casa.

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1: Las 10:36.

Bendiciones a la audiencia de Radio Visión de Cristo, a los que sintonizan por su página web y en las diferentes plataformas. Les saluda Jorge Soto, invitándoles a solicitar nuestras alabanzas en Radio Visión de Cristo. Adelante con Cristo, bendiciones.

0: las 10 horas, 47 minutos. 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
1: En el famoso relato del hijo pródigo en la Biblia, encontramos a un padre rico con 2 hijos, a los que educó y crió de la misma manera. El mayor fue obediente y colaborador con su padre, pero el menor de los hermanos con el tiempo decide hacer su propia vida y sin ninguna consideración le pide al padre la parte de la herencia que le corresponde para independizarse e irse a disfrutar del dinero y del buen vivir en otros lugares. Triste situación la de este padre. Tener que enfrentarse a un hijo rebelde y sin capacidad de entender que esta actitud del presente le traería sufrimientos y arrepentimiento en un futuro. Aún así, le dio su parte de la herencia y lo dejó marchar. Este muchacho se fue a vivir una vida de desenfreno y malgastó absolutamente todo el dinero que había heredado de su padre. Comenzaron los tiempos difíciles, sin dinero, sin trabajo, ni comida. Y completamente solo, recapacitó y dijo: «¿Cuántos trabajadores en la casa de mi padre tienen comida de sobra, mientras yo aquí me muero de hambre? Regresaré a casa de mi padre y le diré: Padre mío, he pecado contra Dios y contra ti. Ya no merezco llamarme tu hijo. Trátame como a uno de tus trabajadores». Así que se puso en camino y regresó a la casa de su padre. Aun cuando todavía estaba lejos de la casa, su padre le vio y sintió compasión de él. Corrió a su encuentro y lo recibió con abrazos y besos. Nos preguntamos muchas veces, ¿por qué los hijos nos traen tantos problemas? ¿Por qué sus conductas se transforman en un dolor de cabeza para los padres? Los hemos criado bajo las mismas reglas, el mismo amor, la misma disciplina. Les inculcamos los mismos principios y son tan diferentes entre sí. Lo cierto es que el ser padres y madres es una responsabilidad y una experiencia que no se adquiere estudiando en ninguna universidad. Uno puede leer e instruirse con libros que hablen al respecto y son de gran ayuda. Pero el ser padres es un proceso que se va aprendiendo junto a los hijos, a lo largo de toda la vida. Como mamás, tendremos que enfrentar las actitudes de cada uno de ellos como celos, angustias, peleas, descontentos, rebeldías y diferentes formas de ser y temperamentos. Algunos no le darán ningún trabajo, pero quizás haya uno que sí se lo dará. Uno será más estudioso o más sensible o más enojón, o habrá quien se desplegará en una habilidad o capacidad mejor que el que estudia. Quizás tiene uno que haya decidido alejarse del hogar, y usted no puede asimilar que no viva bajo su mismo techo, y no pudo retenerlo. De todas formas, no se canse de sembrar en ellos. Hemos sembrado en ellos desde que nacieron, y aunque reciba una respuesta distinta de cada uno, usted está dándoles lo mejor y la cosecha la verá luego, en sus actitudes aprendidas. Respete sus diferencias y aprenda a aceptarlos sin compararlos. Sus hijos pueden elegir cada uno su camino, pero hay algo que tienen marcado en sus vidas. Se lo llevarán con ellos, no lo van a perder, nadie se los robará. La Biblia dice: «Instruye al niño en el camino del Señor, y aun cuando fuere viejo, no se apartará de él».
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0: Gloria a Dios. Gracias, Señor. Oh, gloria a Dios. Aleluya.
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1: Es la hora.
2: Las 10:57.

121. Alzaré mis ojos a los montes, ¿de dónde vendrá mi socorro? Mi socorro viene de Jehová, que hizo los cielos y la tierra. No dará tu pie al resbaladero, ni se dormirá el que te guarda. He aquí, no se adormecerá ni dormirá el que guarda a Israel. Jehová es tu guardador, Jehová es tu sombra, tu mano derecha. El sol no te fatigará de día, ni la luna de noche. Jehová te guardará de todo mal. Él guardará tu alma. Jehová guardará tu salida y tu entrada, desde ahora y para siempre.

Gracias, Dios, por tu hermosa protección. Gracias porque también guardas a mi familia de todo peligro y estás con ellos en cada instante de sus vidas. Mi Dios, sé que todo lo que viene a robarme la paz y llenarme de angustia no viene de ti. Tú eres el Dios que me da fuerzas, eres el Dios que me da vida. Acaba en este momento con toda angustia, temor y desesperanza. Antes de conocerte, todo me robaba la paz. Pero hoy, gracias a tu fortaleza y tu protección, declaro que nada me va a perturbar. Nada puede robarme la paz, porque estoy contigo. Contigo voy. Caminaré contigo en ese maravilloso camino que solamente tú puedes proporcionar. Te alabo, Señor, y muchas gracias por ser tú mi Dios.

Las siguientes son declaraciones que puedes incluir en tu día a día. Repite conmigo. Hoy estoy con Dios y el temor no puede controlar mi vida. Hoy camino con plena confianza y en victoria sobre todas las cosas. Yo sé que Dios está conmigo. Sé que no voy a desfallecer, sino que voy a vivir para ver y contar las maravillas de Dios. No voy a tenerle miedo a las desgracias que amenacen mi vida, porque Dios me protege. No voy a tenerle miedo a nada, ni a nadie, ni de día, ni de noche, porque la protección de Dios está sobre mí. Nunca más voy a caminar con temor, porque los ángeles de Dios me guardan a cada minuto, todos los días. Estoy protegido por Dios y no le tengo miedo a nada. No hay temor ni angustia en mi corazón a partir de este momento. Todo enemigo huye porque soy un hijo de Dios. La gracia y la esperanza de Dios están conmigo. Sus ángeles me protegen y la preciosa sangre de Cristo me cubre.

cuando el viento se vuelve en contra de ti y ves tus sueños y tu esfuerzo desvanecerse delante de tus ojos y te preguntas, ¿dónde está Dios? Ciertamente, Dios no te ha desamparado. Confía en las promesas de Dios ahora mismo y declara que Dios no te ha dejado, sino que tiene algo mejor para ti. Que ningún sueño de Dios se desvanece, sino que en su tiempo de espera te hace más fuerte y te prepara para una gloria próspera mucho mayor que la primera. Créelo y descansa en las promesas de Dios.

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1: Y 12 minutos.

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1: Son las 11 de la mañana, 14 minutos.
2: Bueno, y llegó la hora de saltar al río.

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1: Largo y aburrido transcurría el día de pesca. Ningún habitante de las aguas quería morder el anzuelo. Y Rolf Sutling y Udo Buschling, ambos suizos y en un lago de Suiza, pensaban ya en abandonar la pesca. En eso un pez mordió el anzuelo de Udo. Cuidadosamente el pescador fue recogiendo el sedal. Cuando por fin el pez salió, extrañamente venía con un sombrero puesto. Y Rolf, hombre serio y taciturno, vio tan cómica la cosa que comenzó a reírse. Y se rió tanto y tanto que sufrió un ataque al corazón y quedó muerto en el bote. Literalmente quedó muerto de risa. Amigo, este extraño caso le ocurrió a dos amigos, hombres de negocio, en el lago Martín de Suiza. Una semana antes, Udo Buschling había estado pescando en ese mismo lugar y su sombrero había caído al agua. Cuando una semana después tiró el anzuelo de nuevo, el anzuelo pasó a través del sombrero y fue mordido por el pez. Así, cuando lo sacó del agua, el pez aparecía cómicamente usando un sombrero de paja. Extrañas vueltas da el destino. Y cuando la muerte lo encuentra, uno lo encuentra no más. Fue la reflexión del amigo sobreviviente. ¿Quién diría que un hombre serio, de 53 años de edad, que casi nunca reía, fuera a morir de risa? Su salud era buena, no tenía problemas de corazón o de gordura. Sus negocios estaban bien, su familia lo mismo. No había ningún problema que lo hiciera morir. Lo mató su propia risa. ¿Quién sabe cuándo y cómo va a morir? Nadie. La muerte puede estar a la vuelta de la esquina o al final del día. Por razón de esta incertidumbre, mi amigo, incertidumbre perpetua del hombre, hay que estar preparado cada día, cada hora. Solo un largo y profundo y sincero compañerismo espiritual con Dios nos tiene preparados para ese momento.
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3: Son las 11:22.

fueron tus pecados, por lo tanto que te quiero. La noche del crucificio, con todo conocimiento, sufrí penas y tormentos por ti, pecador, por ti. Martirizado me vi a vista del mundo entero, y siendo el inmenso cordero sufrí cosas admirables, pero no han sido culpables ni los clavos ni el madero. Dijo el profeta Isaías que Caín y Abel fueron los primeros hijos que Adán y Eva tuvieron, pero jamás concibieron que Caín mate a su hermano. Siendo su primer tirano se llenó el mundo de horror, y tus culpas, pecador, me tienen aquí clavado. Por Iscariote fui vendido, sentenciado por Pilato, por aquellos hombres ingratos fui esgarrado y escupido. Mi rostro fue renegrido, mi cuerpo en sangre bañado, de espina fui coronado por aquel rigor impío, pues no fueron los judíos, solo fueron tus pecados. Mi madre fue una doncella y fue la que a luz me dio, y fue la que se nombró Virgen María pura y bella, y fue la brillante estrella que alumbró en los altos cielos. Mi padre fue un carpintero también llamado José, fui muerto y resucité por

0: Libro de Salmos, Salmo número 19. Los cielos cuentan la gloria de Dios, y el firmamento anuncia la obra de sus manos. Un día emite palabra a otro día, y una noche a otra noche declara sabiduría. No hay lenguaje ni palabras, ni es oída su voz. Por toda la tierra salió su voz, y hasta el extremo del mundo sus palabras. En ellos puso tabernáculo para el sol, y éste, como esposo que sale de su tálamo, se alegra cual gigante para correr el camino. De un extremo de los cielos es su salida, y su curso hasta el término de ellos. Y nada hay que se esconda de su calor. La ley de Jehová es perfecta, que convierte el alma. El testimonio de Jehová es fiel, que hace sabio al sencillo. Los mandamientos de Jehová son rectos, que alegran el corazón. El precepto de Jehová es puro, que alumbra los ojos. El temor de Jehová es limpio, que permanece para siempre. Los juicios de Jehová son verdad, todos justos. Deseables son más que el oro, y más que mucho oro afinado, y dulce más que miel, y que la que destila del panal. Tu siervo es además amonestado con ellos. En guardarlos hay grande galardón. ¿Quién podrá entender sus propios errores? Líbrame de los que me son ocultos. Preserva también a tu siervo de las soberbias, que no se enseñoreen de mí. Entonces seré íntegro y estaré limpio de gran rebelión. Sean gratos los dichos de mi boca y la meditación de mi corazón delante de ti. Oh Jehová, roca mía y redentor mío.
1: 11 de la mañana con 26 minutos.

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1: Las 11:35.

Dios les bendiga, mis hermanos. Les saludo a su amigo y hermano Valdemar López de Guatemala, quien les invita a sintonizar Radio Visión de Cristo. Esperamos de que esta emisora sea de edificación para su vida y que juntos nos podamos gozar, hermanos, en la presencia del Señor, sintonizando Visión de Cristo. Puede solicitar nuestra música ya en esta emisora, pues ya está disponible, hermano, a partir del día de hoy. Y juntos glorifiquemos al Señor. Bendiciones, mis hermanos. Saludos.

0: Las 11, 48 minutos. 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
1: Ser impulsivo, contaba un joven, me hacía reventar de cólera a la menor provocación. La mayor parte de las veces, después de uno de estos incidentes, me sentía avergonzado y me esforzaba por consolar a quien había dañado. Un día un consejero, quien me vio dando excusas después de una explosión de ira y me entregó un papel liso en las manos, me dijo: «Estrújalo». Asombrado obedecí e hice una bola con el papel. Luego me dijo: «Ahora déjalo como estaba antes». Por supuesto que no pude dejarlo como estaba. Por más que traté, el papel quedó lleno de arrugas. Entonces el consejero me dijo: «El corazón de las personas es como ese papel. La impresión que dejas en ese corazón que lastimaste será tan difícil de borrar como esas arrugas en el papel. Aunque intentamos enmendar el error, ya está arrugado». Por impulso no nos controlamos y sin pensar arrojamos palabras llenas de odio y rencor. Y luego pensamos en ello, nos arrepentimos, pero lo que quedó marcado ya no lo podemos borrar. La Biblia dice que la palabra áspera hace subir el furor, pero la blanda y suave respuesta aplaca la ira. La boca del arrebatado es calamidad cercana, pero los sabios guardan sabiduría para hablar. La serenidad no se da solo con desearla. Si así fuera, no tendríamos tiempo de sentirnos intranquilos o desesperados y no habría ningún problema en herir a nadie. Usualmente, cuando reaccionamos y actuamos por impulsos, privamos a nuestra mente de la oportunidad de conocer y comprender todos los lados del problema. Ahí, en ese punto, es justamente cuando debemos evitar encerrarnos en nosotras mismas y buscar el apoyo y consejo de personas en las que confiamos y queremos para buscar la mejor solución ante esta dificultad. Pídale al Señor fuerzas para aprender a practicar el dominio propio. Su disposición, poco a poco, con el poder de su Espíritu Santo, librará su mente, saldrá de ese círculo vicioso y caminará hacia la disciplina de analizar las cosas con mucha más calma. ¿Por qué volvernos chocantes y agresivas siempre? La serenidad hace a la persona más dueña de sus emociones. Usted tiene una fortaleza no solo para dominarse, sino para soportar y enfrentar la adversidad sin afectar el trato y las relaciones con los que le rodean. Por lo general tratamos peor a quienes más queremos, como si tuvieran la culpa de todo lo que pasa, diciéndoles: «Me pones de muy mal humor» o «Me logras sacar de las casillas». Sin embargo, no son los demás quienes nos perturban, sino nosotros quienes lo hemos permitido. Uno puede tomar control sobre la situación y decidir qué hacer e ir mejorando y lograr un cambio radical gracias al poder de Dios que actúa en nosotras. El Señor dice: «Mi poder se perfecciona en la debilidad». Y otra vez repito: «Mi poder se perfecciona en la debilidad».
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1: Es la hora.
2: Las 11:56.

Las 12 y un minuto.

0: Salmos 23. El Señor es mi pastor. El Señor es mi pastor, nada me faltará. En lugares de delicados pastos me hará descansar. Junto a aguas de reposo me pastoreará. Confortará mi alma, me guiará por sendas de justicia, por amor de su nombre. Aunque ande en valle de sombra de muerte, no temeré mal alguno, porque tú estarás conmigo. Tu vara y tu cayado me infundirán aliento. Preparas mesa delante de mí en presencia de mis adversarios. Unges mi cabeza con aceite, mi copa está rebosando. Ciertamente el bien y la misericordia me seguirán todos los días de mi vida, y en la casa del Señor viviré por largos días. Padre Santo, tú que habitas en lo alto de los cielos, hago esta oración porque en verdad me siento solo, desesperado y muy angustiado. Mi corazón y mi mente están inundados por la tristeza. Paralizado, me siento incapaz de seguir. No sé qué hacer, no sé a dónde ir, y mi angustia es mayor cada vez. Los días pasan sin encontrar solución a mi problema. Tengo miedo, Señor, de enfrentarme a la vida con sus exigencias, compromisos y deberes, de no cumplirte, de no ser agradecido, de no actuar conforme a tu voluntad. Por eso hoy, que la depresión y la tristeza se apoderan de mí, te suplico postrado ante ti. Ayúdame, Señor. Estoy cansado de vivir esta vida afligido, con tantos problemas y preocupaciones. En tus manos pongo mi vida, mis pecados, mis cargas y todo lo que me atormenta, lo que me aleja de tu presencia, porque ya con mis fuerzas no puedo más. Es hora de renunciar a mi pasado. Te dejo actuar desde ahora en mi presente. Señor, en medio de todo, sé que estás ahí sosteniéndome con tu mano poderosa. Ayúdame a no perder la fe, aun en estos momentos de desesperación, cuando no vea la respuesta inmediata a mis peticiones. Te pido perdón por las veces que te he fallado. Pido tu misericordia para renovar y reforzar mi relación contigo y hacer lo bueno ante tus ojos. Líbrame de caer en tentación. He dañado a muchas personas con mis palabras y acciones, y por la falta de paciencia y caridad hacia ellas, quisiera reparar el daño que he causado a estas personas. Dales una lluvia abundante de tu gracia y bendiciones, y ayúdalas a comprender y perdonar. Necesito, Señor, ahora más que nunca, y vengo a ti para decirte que no puedo más, ya no quiero seguir este camino solo. Quiero que tu luz ilumine mis pensamientos, mis caminos y mi vida. Gracias, Señor, por tu paciencia, porque al fin comprendí que estabas a mi lado, llamándome, y no me di cuenta. Estaba tan ocupado con mis cosas que te ignoré. Ahora sé que estás a mi lado, siempre dispuesto a escucharme y ayudarme. Gracias, Dios, porque en medio de esta situación me das nuevas fuerzas, muestras tu gran poder e iluminas mi camino, que aunque sea difícil, contigo mi yugo es fácil y ligera mi carga. Así como el salmista caminó contigo y lo guiaste por sendas de justicia, lo libraste del temor y le diste descanso, hoy puedo decir con toda seguridad y fe: me siento muy seguro porque sé que estás a mi lado. Esta tristeza enferma mi alma. Estas lágrimas que golpean mi almohada anhelan ver la felicidad una vez más. Anhela encontrar esa maravillosa alegría que solo tú puedes brindar, y esa paz que sobrepasa todo entendimiento. En el nombre de Jesús seré fuerte y valiente. No tendré miedo, porque tú, Señor, eres mi pastor, y contigo nada me faltará.
1: Son las 12 del mediodía y 10 minutos.

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1: 12 horas, 15 minutos.

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1: La mujer tomó la flor en sus manos. Una flor llamada capuchine de 5 pétalos color amarillo. Una flor francesa de olor penetrante. Con la flor en sus manos y con el penetrante perfume en su nariz, la mujer se subió a la ventana de su apartamento, 1/8 piso, y se arrojó al vacío. Vivía en Lausana, Suiza. Ella era Capuchine, la famosa actriz de cine que llevaba el mismo nombre de la flor de su patria. A los 57 años de edad, había caído en profunda depresión. No pudiendo soportar el agrio perfume del desencanto, aspiró el perfume de su flor favorita y realizó la última actuación de su vida, la de su suicidio. Amigo, la depresión es la enfermedad de los finales del siglo XX. Es la enfermedad de la gente sin esperanza. Es la enfermedad que ataca a todos por igual. Ninguna clase social está libre de ella. Ningún país o sociedad puede decir que no la conoce. El caso de Capuchine no es único. Hay muchos que han triunfado en la vida como ella. Gentes inteligentes, bellas, que escalan altas posiciones en cualquier carrera o profesión, pero de pronto se sienten invadidos. El hastío, el desencanto, el desabrimiento se posesionan de ellos. Y al no hallarle ningún sentido a la vida, se deprimen como globo que se desinfla. De Capuchina se dijo que las cámaras estaban enamoradas de su bello rostro. Hollywood le abrió las puertas. Realizó más de 30 películas. Había llenado su vida con el perfume de la flor de su tierra y el embriagante aroma del éxito. Pero su corazón estaba triste. Su mente confundida. Su alma vacía. Amigo, regresamos a lo mismo. Tan solamente Cristo le da sentido verdadero a la vida. Solo Cristo viviendo en nosotros nos libra del sombrío y aplastante efecto de la depresión. La riqueza, el éxito, el aplauso, la fama pueden esconderla por un tiempo, pero a la larga, si no hay fe, la depresión nos hundirá. Bien decía San Agustín, el varón de Dios del siglo IV. Nuestra alma nunca descansará tranquila hasta que descanse en Dios. Amigo, tan solamente un sometimiento total de nuestro ser a la persona de Cristo Jesús, autor y sostenedor de la vida, podrá librarnos de este mal universal. Usted puede ser libre de esta esclavitud. Cristo espera su llamado.
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3: Son las 12:23.

0: Libro de Salmos, Salmo número 20. Jehová te oiga en el día de conflicto. El nombre del Dios de Jacob te defienda. Te envíe ayuda desde el santuario y desde Sion te sostenga. Haga memoria de todas tus ofrendas y acepte tu holocausto. Sela. Te dé conforme al deseo de tu corazón y cumpla todo tu consejo. Nosotros nos alegraremos en tu salvación y alzaremos pendón en el nombre de nuestro Dios. Conceda Jehová todas tus peticiones. Ahora conozco que Jehová salva a su ungido. Lo oirá desde sus santos cielos, con la potencia salvadora de su diestra. Estos confían en carros, y aquellos en caballos. Mas nosotros del nombre de Jehová nuestro Dios tendremos memoria. Ellos flaquean y caen, mas nosotros nos levantamos y estamos en pie. Salva Jehová, que el Rey nos oiga en el día que lo invoquemos.
1: 12 del mediodía con 28 minutos.

0: bendiciones para todos.
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2: Las 12:33.

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2: 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Aleluya.

0: Son las 12 horas, 45 minutos.
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1: Las peleas y la insatisfacción constante con uno mismo impiden que nos sintamos bien, y esto nos provoca inseguridad, ansiedad y posiblemente nos lleva a tomar decisiones no muy acertadas en la vida. No, si no necesitamos enemigos desde afuera cuando nos sentimos así. Nosotras nos valemos muy bien solas para atentar contra nosotras mismas y perder la oportunidad de mejorar y cambiar. Hace muchos, muchos años atrás, el 2 de marzo de 1944, en Salerno, Italia, un tren de pasajeros sufrió el accidente más grave en la historia del ferrocarril. El tren, cargado con 600 personas, avanzaba lentamente hacia un túnel en la montaña y nadie supo verdaderamente lo que causó el problema. Dos locomotoras, una adelante y otra atrás, empujaban el tren. Cuando llegaron a la mitad del túnel, las ruedas delanteras aparentemente comenzaron a deslizarse. Los ingenieros que las guiaban tiraron arena en los rieles, pero eso no ayudó. Las ruedas perdieron completamente toda su fuerza de tracción y el tren se detuvo en la oscuridad más completa. Todo lo que sucedió después fue solo especulación y un total misterio, pues los dos ingenieros murieron estando al frente de los controles del tren. El monóxido de carbono, proveniente del carbón que usaban para el combustible, fue apagando lentamente las vidas de más de 500 personas. Como una ironía, cuando las autoridades empezaron a mover los cuerpos, encontraron que la locomotora principal, la de adelante, no tenía los frenos puestos y sus controles estaban en reversa. La segunda locomotora también estaba sin freno, pero con sus controles acelerados a más no poder. Claro, cuando el tren se paró, los dos ingenieros tenían diferentes opiniones sobre lo que deberían hacer ante el problema. Uno empujaba y el otro iba marcha atrás, el uno contra el otro, en el mismo tren y al mismo tiempo. Si hubieran estado de acuerdo sobre cuál dirección tomar, hacia adelante o hacia atrás, todos habrían sobrevivido. Así trabajan en su vida las fuerzas en contra. Pensamientos negativos, culpabilidad, baja autoestima, desconocimiento de sí misma, como los dos ingenieros, peleando y jalando en diferentes direcciones. ¿Cuántas veces en su frustración descubrió que en realidad usted se convierte en su propia enemiga, oponiéndose a usted misma? Tal vez se encuentre detenida precisamente en este punto en su vida. No permita más resultados desastrosos. La verdadera libertad llega a usted cuando invita a Cristo en su corazón. Él llega para quitar su carga, para limpiar su vida y para tomar el control. Él puede ayudarle a llevar sus luchas internas, a obtener la victoria sobre ellas y a sentir la paz que siempre estará de nuestro lado. La Biblia dice que por medio de Cristo, que nos ama tanto, nosotras, por sobre todas las cosas, somos más que vencedoras.
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1: Es la hora.
2: Las 12:51.

0: Salmos capítulo 24. De Jehová es la tierra y su plenitud, el mundo y los que en él habitan. Porque él la fundó sobre los mares y la afirmó sobre los ríos. ¿Quién subirá al monte de Jehová? ¿Y quién estará en su lugar santo? El limpio de manos y puro de corazón, el que no ha elevado su alma a cosas vanas, ni jurado con engaño. Él recibirá bendición de Jehová y justicia del Dios de salvación. Tal es la generación de los que le buscan, de los que buscan tu rostro, oh Dios de Jacob. Alzad, oh puertas, vuestras cabezas, y alzaos vosotras, puertas eternas, y entrará el Rey de Gloria. ¿Quién es este Rey de Gloria? Jehová, el fuerte y valiente. Jehová, el poderoso en batalla. Alzad, oh puertas, vuestras cabezas, y alzaos vosotras, puertas eternas, y entrará el Rey de Gloria. ¿Quién es este Rey de Gloria? Jehová de los ejércitos. Él es el Rey de la Gloria. Querido, da gracias al Señor por su creación y confiesa que Él es dueño de todo. Recuerda que todo lo que posees, a fin de cuentas, no te pertenece. Entrégale tu vida, tu corazón, también le pertenece. Pídele al Señor con la ayuda del Espíritu, a través de tu fe en Cristo, que puedas amar la pureza y la verdad. Pídele a Dios que te ayude a convertirte en un adorador que vive la vida para su gloria. Da gracias al Señor porque te salva y te hace justo por medio de Jesucristo. Alabado sea el Señor porque vino el Rey de Gloria y nos da la victoria. Pídele al Señor que te ayude a confiar en que un día se abrirán las puertas y el Rey de Reyes regresará. Estás escuchando el Salmo capítulo 24 en la voz de tu consejero espiritual. Oremos a la luz del Salmo 24. Padre celestial, cuánto te alabo y te agradezco porque eres el gran Rey de la Gloria y Señor de los ejércitos que creó el mundo y todo lo que hay en él. Que nunca me olvide de alegrarme de que mi nombre está escrito en el libro de la vida, porque tú eres mi hacedor y redentor, y por la sangre de Cristo he sido salvo. Alabado sea tu santo nombre. Me alegro, oh Dios, de que la tierra y todos los que habitamos en ella somos tuyos. Quienes somos creyentes, consideramos esto como un privilegio más allá de todos los demás. Y aunque sabemos que no siempre tenemos las manos limpias y el corazón puro, sin embargo, también sabemos que nos has alcanzado en Jesús y nos has reconciliado contigo por medio de Cristo. Por eso te alabamos, por venir a nuestros corazones a través de Cristo resucitado y el poder de tu Espíritu. Que no tenga ninguna duda de que tú eres el Rey de Gloria, no solo en mi corazón, sino en mi vida. También en mi testimonio a quienes me rodean en esta parte del mundo en la que vivo. Te encomiendo mi vida, Señor, y todo lo que soy, en tus divinas y poderosas manos. En el nombre de Jesús. Amén. Queridos, muchas gracias por escucharme. Mi nombre es Sergio Andrés y esto fue el Salmo capítulo 24. Recuerda que estamos haciendo una entrega especial de todos los salmos del 1 al 150. Ha sido un privilegio acompañarte durante estos 24 salmos. ¿Cómo te ha parecido la experiencia? Si es la primera vez que me escuchas, suscríbete a este canal para que no te pierdas todos los salmos que estaré subiendo próximamente. Nos vemos en el próximo salmo. Que Dios te bendiga.
1: Una y cinco minutos.

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1: No te conviene encender tú el fuego, aconsejaron los parientes. Mejor es que te duermas una siesta, dijeron los amigos. Mucho mejor sería que jamás bebieras, gimió la esposa. Pero Robert Collins, de la ciudad de Cabo de Sudáfrica, muy borracho, insistió en encender él mismo el carbón de la parrilla. Debido a su torpeza, en el afán de encender el fuego, se empapó la ropa del combustible. Cuando puso el fósforo al carbón, se prendió fuego a sí mismo. Loco de terror, corrió 75 metros y se arrojó a una piscina para apagar las llamas. Apagó las llamas, pero murió ahogado. Robert Collins no sabía nadar. Siempre se dice cuando uno sale de un problema para caer en otro, salió de las brasas para caer en el fuego. De este hombre puede decirse, salió de las llamas para caer en el agua. Pero el agua no lo salvó. Al contrario, lo que no hizo el fuego, hizo el agua, porque el hombre no sabía nadar. Hacía tiempo que Collins salía de las brasas para caer en el fuego. Había comenzado con la copa social, la que se toma para complacer a las visitas. Había seguido con la copa solitaria, la que se bebe en soledad por el solo gusto del alcohol. Había seguido con la botella pública, cuando perdida toda vergüenza, bebía de la botella delante de los hijos. Lo que comenzó siendo un pequeño e inofensivo acto, terminó siendo su destrucción. El alcohol nunca será compañero fiel del hombre. Llega a ser para algunos compañero inseparable, pero es un compañero maldito que va destruyendo día por día cuerpo, mente y corazón. Podrán ponerse todos los argumentos que se deseen para defender el uso del alcohol. Podrá hablarse mucho de libertad personal, de machismo, de hombría. La propaganda comercial podrá hacer los anuncios más convincentes y bien hechos, pero el alcohol sigue siendo un destructivo compañero de la vida. El proverbista Salomón tiene algo que decir sobre esto. Dice él, ¿para quién será el ay? ¿Para quién el dolor? ¿Para quién las rencillas? ¿Para quién las quejas? ¿Para quién las heridas en balde? ¿Para quién lo amoratado de los ojos? Para los que se detienen mucho en el vino. Amigo, tan solamente Jesucristo, con su inmenso poder y su gracia, puede librar al alcohólico de su enemigo y destructor implacable.
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3: Es la 1:18.

0: Libro de Salmos, Salmo número 20. Jehová te oiga en el día de conflicto. El nombre del Dios de Jacob te defienda. Te envíe ayuda desde el santuario y desde Sion te sostenga. Haga memoria de todas tus ofrendas y acepte tu holocausto. Selah. Te dé conforme al deseo de tu corazón y cumpla todo tu consejo. Nosotros nos alegraremos en tu salvación y alzaremos pendón en el nombre de nuestro Dios. Conceda Jehová todas tus peticiones. Ahora conozco que Jehová salva a su ungido. Lo oirá desde sus santos cielos, con la potencia salvadora de su diestra. Estos confían en carros, y aquellos en caballos. Mas nosotros del nombre de Jehová nuestro Dios tendremos memoria. Ellos flaquean y caen, mas nosotros nos levantamos y estamos en pie. Salva Jehová, que el Rey nos oiga en el día que lo invoquemos. Libro de Salmos, Salmo número 21. El Rey se alegra en tu poder, oh Jehová, y en tu salvación, cómo se goza. Le has concedido el deseo de su corazón, y no le negaste la petición de sus labios. Selah. Porque le has salido al encuentro con bendiciones de bien. Corona de oro fino has puesto sobre su cabeza. Vida te demandó, y se la diste. Largura de días eternamente y para siempre. Grande es su gloria en tu salvación. Honra y majestad has puesto sobre él. Porque lo has bendecido para siempre. Lo llenaste de alegría con tu presencia. Por cuanto el Rey confía en Jehová, y en la misericordia del Altísimo no será conmovido. Alcanzará tu mano a todos tus enemigos. Tu diestra alcanzará a los que te aborrecen. Los pondrás como horno de fuego en el tiempo de tu ira. Jehová los deshará en su ira, y fuego los consumirá. Su fruto destruirás de la tierra, y su descendencia de entre los hijos de los hombres. Porque intentaron el mal contra ti, fraguaron maquinaciones, mas no prevalecerán. Pues tú los pondrás en fuga, en tus cuerdas dispondrás saetas contra sus rostros. Engrandécete, oh Jehová, en tu poder. Cantaremos y alabaremos tu poderío.
1: Una de la tarde, con 24 minutos.

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1: La 1:29.

0: palma, Cristo Jesús.
1: Dios les bendiga. Bendiciones para toda la audiencia que nos escucha. Es para mí una bendición poder saludarles en el amor de Cristo. Les saluda su hermana en Cristo, Yeslin Nájera, del Chalpetén, Guatemala. Un saludo muy especial a toda la audiencia de Radio Visión de Cristo de Los Ángeles, California, invitándoles siempre que sigan en sintonía y que sean bendecidos a través de cada alabanza, ya que cada alabanza trae un mensaje de parte de Dios a cada vida, mensaje de gloria y salvación. Dios les bendiga, bendiciones.

Primera de Tesalonicenses, capítulo 4. Resta pues, hermanos, que os roguemos y exhortemos en el Señor Jesús, que de la manera que fuisteis enseñados de nosotros, de cómo os conviene andar y agradar a Dios, así vayáis creciendo. Porque ya sabéis que

0: ninguno oprima ni calumnie en nada a su hermano, porque el Señor es vengador de todo esto, como ya os hemos dicho y protestado. Porque no nos ha llamado Dios a inmundicia, sino a santificación. Así que, el que nos menosprecia, no menosprecia a hombre, sino a Dios, el cual también nos dio su Espíritu Santo. Mas acerca del amor entre los hermanos, no tenéis necesidad que os escriba, porque vosotros mismos habéis aprendido de Dios que os mostréis caridad los unos a los otros. Y también lo hacéis así con todos los hermanos que están por toda Macedonia. Pero os rogamos, hermanos, que vayáis creciendo, y que procuréis tener quietud y hacer vuestros negocios, y que obréis con vuestras manos de la manera que os hemos mandado. Y que andéis honestamente para con los extraños, y que nada de ninguno deseéis. Tampoco, hermanos, queremos que ignoréis acerca de los que duermen, que no os entristezcáis como los otros que no tienen esperanza. Porque si creemos que Jesús murió y resucitó, así también traerá Dios con él a los que durmieron en Jesús. Por lo cual, os decimos esto en palabra del Señor, que nosotros que vivimos, que quedamos hasta la venida del Señor, no seremos delanteros a los que durmieron. Porque el mismo Señor, con aclamación, con voz de arcángel y con trompeta de Dios, descenderá del cielo, y los muertos en el Cristo resucitarán primero. Luego nosotros, los que vivimos, los que quedamos, y juntamente con ellos, seremos arrebatados en las nubes a recibir al Señor en el aire, y así estaremos siempre con el Señor. Por tanto, consolaos los unos a los otros en estas palabras.
1: Las 13 horas, 42 minutos. 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
2: ¿Ha caminado alguna vez sin saber a dónde iba? Si lo ha vivido así, sabrá entonces que no hay una respuesta lógica cuando alguien le pregunta lo que está haciendo o hacia dónde encamina su vida, porque usted misma no tiene la menor idea hacia dónde va. En una ocasión, hace muchos años, me hicieron la misma pregunta. No es que me haya molestado la pregunta en sí. En realidad, estaba definida en mi trabajo y estudiando para lo que me había propuesto hacer en mi realización personal. Pero había un ángulo que todavía no estaba cubierto, y era el área emocional. Aún no me había enamorado, y estaba en la espera, caminando, pero sin saber, en ese momento, hacia dónde me dirigía, o en dónde encontraría el hombre con quien compartiría mi vida. Lo único que yo sabía era que Dios sí conocía mi destino, y lo que Él estaba haciendo conmigo, pero no tenía la menor idea de cómo iba a lograrlo, o de qué manera iba a ser. Esta actitud era la que me mantenía continuamente a la expectativa, porque no sabía lo que Dios haría con mi vida al minuto siguiente. Cada mañana, cuando se despierta, tiene una nueva oportunidad para ponerse en marcha, aunque no sepa hacia dónde va, por el momento. Y de nada sirve preocuparse antes de salir, ni ponerse ansiosa o inquieta. Lo que sirve es despertar y poner en las manos de Dios su propia confianza. Dice la Biblia, «No se afanen por vuestra vida, que comerán, ni por el cuerpo que vestirán. La vida es más que la comida, y el cuerpo más que el vestido». En otras palabras, no se inquieten por aquellas cosas que les causan preocupación en el diario caminar. Entonces, en este punto, usted siente que tiene que preguntarle a Dios, ¿qué es lo que Él piensa hacer? Y Él nunca se lo va a decir como usted cree que lo tiene que hacer. Él no le contará todos los proyectos que va a realizar. Tan solo Él le va a revelar quién es Él. ¿Cree usted en un Dios de milagros que le impulsa a caminar solo en obediencia hasta el momento en que para usted sea tan natural esa disciplina que lo verá actuando paso a paso y en cada circunstancia? A Abraham, en la Biblia, le sucedió lo mismo. Dios lo llamó y le dijo, «Vete de tu tierra y de tu parentela y de la casa de tu padre a la tierra que te mostraré».

0: y haré de ti una nación grande, y te bendeciré y engrandeceré tu nombre, y serás bendición. Y Abraham así lo hizo, pero no a tientas o quejándose o pensando que le vendría una desgracia, sino lo hizo creyendo que quien le daba esa orden sabía y conocía su destino y su propósito para él. Tenga la seguridad de que Dios es siempre el que usted sabe que es cuando está muy cerca de él. Piense por un momento qué irrespetuosa e impertinente es nuestra ansiedad e inquietud ante la preocupación o ante lo desconocido. Cuando salga y camine sin conocer todavía su destino, hágalo en la buena disposición de depender absolutamente de Dios. Tiene que aprender a salir de esta manera por la vida, abandonando sus propias convicciones y métodos, hasta que llegue al punto en que nada se interponga en su fe, entre usted y Dios.
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0: 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Salmo 133:1. Mirad cuán bueno y cuán delicioso es habitar los hermanos juntos.

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Bienvenidos. A continuación, leeremos el Salmo 25 en la versión Nueva Biblia al Día. Luego, haremos un comentario devocional y una oración final. Salmo 25. A ti, Señor, elevo mi alma. Mi Dios, en ti confío. No permitas que yo sea humillado. No dejes que mis enemigos se burlen de mí. Quien en ti pone su esperanza jamás será avergonzado, pero quedarán en vergüenza los que traicionan sin razón. Señor, hazme conocer tus caminos. Muéstrame tus sendas. Encamíname en tu verdad. Enséñame. Tú eres mi Dios y Salvador. En ti pongo mi esperanza todo el día. Acuérdate, Señor, de tu ternura y gran amor que siempre me has mostrado. Olvida los pecados y transgresiones que cometí en mi juventud. Acuérdate de mí según tu gran amor, porque tú, Señor, eres bueno. Bueno y justo es el Señor, por eso les muestra a los pecadores el camino. Él dirige en la justicia a los humildes y les enseña su camino. Todas las sendas del Señor son amor y verdad para quienes cumplen los preceptos de su pacto. Por amor a tu nombre, Señor, perdona mi gran iniquidad. ¿Quién es el hombre que teme al Señor? Será instruido en el mejor de los caminos. Tendrá una vida placentera y sus descendientes heredarán la tierra. El Señor brinda su amistad a quienes le honran y les da a conocer su pacto. Mis ojos están puestos siempre en el Señor, pues solo Él puede sacarme de la trampa. Vuelve a mí tu rostro y tenme compasión, pues me encuentro solo y afligido. Crecen las angustias de mi corazón, líbrame de mis tribulaciones. Fíjate en mi aflicción y en mis penurias, y borra todos mis pecados. Mira cómo se han multiplicado mis enemigos y cuán violento es el odio que me tienen. Protege mi vida, rescátame. No permitas que sea avergonzado, porque en ti busco refugio. Sean mi protección la integridad y la rectitud, porque en ti he puesto mi esperanza. Libra, oh Dios, a Israel de todas sus angustias. Ahora veremos un estudio devocional del Salmo 25, escrito por Esteban Correa. El Salmo comienza mostrándonos algo que debemos hacer a diario, y es elevar nuestra alma al Creador, porque es una forma de confiar. Enfocar nuestra atención, devoción y clamor en Dios es elevar nuestra alma hacia Él. Quien eleve su alma a Dios podrá tener un encuentro con Él. Versículo 2. La petición del salmista es primero una declaración de confianza para pedir ser liberado de la humillación, la vergüenza, y Dios escucha este tipo de oraciones porque Él perdona y olvida, y no desea que sus hijos sean avergonzados. Su meta es nuestra restauración. Distintos enemigos se levantan contra nosotros, pero el Señor te librará de todos ellos. Si clamas, confías y pides no ser avergonzado, serás levantado por la poderosa mano de Dios. Dios honra a los que le honran. Versículo 3. Los que ponen su esperanza en el Señor, dice este versículo, que jamás serán avergonzados. Es
nuestra responsabilidad elevar nuestra alma en confianza al Señor. Dios quiere y desea nuestra restauración completa. Por eso, si hay arrepentimiento sincero, Dios no te juzgará ni te condenará. Por el contrario, la sangre de Cristo te limpia de todo pecado y será revertida toda situación de vergüenza para que tengas prosperidad, salud y fortaleza. Versículos 4 y 5. El deseo del salmista es por conocer los caminos de Dios. Esta es una oración que Dios quiere responder. Él conoce nuestra vida y tiene caminos preparados para nosotros. Sus sendas son de verdad, justicia y sabiduría. Seguir los caminos de Dios es vida y gozo, son plenitud para todo nuestro ser. El mundo sufre y padece todo tipo de cosas porque los pueblos y las naciones se han alejado del Creador. Ser encaminados en la verdad y enseñados por Dios es nuestra mayor gloria y privilegio. Pero solo esto puede lograrse con un corazón que se humilla y busca a Dios con verdad. El Señor nos enseña cada día, nos muestra los peligros, nos advierte y nos guía por caminos convenientes en todo sentido. Si permanecemos en esta confianza y clamor, nuestra vida verá la satisfacción de seguir las sendas que Jesús nos enseñó. El verso 5 termina diciendo: en ti pongo mi esperanza todo el día. Esperar en Dios no es algo que hacemos a veces. Esperar en Dios y confiar en Él debe ser nuestro estilo de vida permanente. Versículos 6 y 7. Cuando conocemos a Dios, sabemos que Él es bueno y compasivo con nuestros errores y no quiere que los volvamos a cometer, sino que maduremos. Pero si necesitamos pedir perdón por algún error pasado, o sabemos que en nuestra juventud hubo cosas que no le agradaron, es bueno saber que podemos venir a Él para implorar su perdón y restauración total. Hoy puedes ponerte a cuenta con Dios. Tan solo si vienes a orar confiando en su bondad y pidiendo perdón por todo pecado cometido, serás renovado y restaurado. Versículos 8 y 9. Dios es tan bueno que muestra a los pecadores el camino. Cuando alguien está atado, esclavizado por el pecado, el Señor abre sus ojos, rompe sus cadenas y le da libertad para mostrarle un nuevo camino. Toda aquella persona que se ha entregado a Jesús de corazón ha recibido el amor de Dios por el Espíritu Santo, y quien desee seguir sus caminos buscando la presencia y llenura del Espíritu Santo cada día será guiado, encaminado, socorrido y liberado para conocer el mejor camino para su vida y así estar bajo el amparo de Dios en todo tiempo y circunstancia. Versículos 10 y 11. El verso 10 dice así: todas las sendas del Señor son amor y verdad para quienes cumplen los preceptos de su pacto. Decidirse por el pecado no traerá paz, bendición ni prosperidad a tu vida. La rebeldía y obstinación del corazón por cometer transgresiones solo trae dolor y sufrimiento, y aunque el Señor luego nos perdone, no siempre se pueden evitar las amargas consecuencias de la desobediencia. Siempre es mejor evitar el pecado y la transgresión. La bendición del Señor está sobre aquellos que buscan el bien y deciden hacer lo correcto. Por la fe en el sacrificio de Cristo somos perdonados de todo mal, para que luego sigamos las sendas del Señor, las cuales tienen su amor y su verdad, que nos hacen sabios y nos llenan de paz. Versículos 12 y 13. El verso 12 comienza con la pregunta: ¿quién es el hombre que teme al Señor? Esto nos enseña que no hay favoritismos para Dios. Es como decir: si cualquiera de ustedes, si alguno de nosotros, o si cualquier persona se decide a darle a Dios el respeto que se merece, tendrá una grandísima y enorme recompensa que
se mencionan en los versículos siguientes que dicen: será instruido en el mejor de los caminos, tendrá una vida placentera y sus descendientes heredarán la tierra. El Señor brinda su amistad a quienes le honran y les da a conocer su pacto. Los verbos futuros que aparecen como consecuencia de respetar, amar y temer a Dios son: será, tendrá y sus descendientes heredarán. Tres cosas distintivas. Primero, tendremos instrucción sobre los caminos a tomar. Esto es que no estaremos bajo confusión, sino bajo la luz de Dios. Seremos enseñados, instruidos, y tendremos las respuestas que necesitamos, porque Dios se agrada de nosotros cuando tomamos con total seriedad y compromiso su palabra y consejos. La instrucción que Dios nos da cubre todo lo que necesitamos saber, desde la revelación de su palabra hasta las cosas más cotidianas. Él nos instruirá. Puede que sea directamente por su Espíritu Santo hacia nosotros o por medio de la impartición de personas de bendición que Dios ponga en nuestro camino. Pero toda clase de instrucción necesaria tendremos en nuestra vida cuando el Señor nos muestre el mejor de los caminos. Luego dice: tendrá una vida placentera. Otras versiones dicen: gozará de bienestar. Y algunos creen que la vida cristiana es para quedarse a vivir en las pruebas y desiertos. Pero estos son solo temporales, son para perfeccionarnos. Y aquí el Señor nos muestra sus caminos de amor y verdad. Es absolutamente maravillosa esta promesa. Dios quiere nuestro bienestar, una vida placentera, satisfactoria, plena, con el corazón lleno de su presencia, lo que muchos buscan en lugares equivocados. Hoy el Señor nos lo presenta en su palabra, y es el respetar lo que Dios quiere para nosotros, el seguir a Jesús, el ser guiados por el Espíritu Santo, es tener temor de Dios, y eso trae la vida que tanto anhelamos. Mantenernos bajo estas promesas es mantenerse bajo la cobertura del reino de los cielos. Incluso la promesa no termina en nosotros, sino que bendecirá nuestra descendencia, nuestros hijos, nietos. Dice así: tendrá una vida placentera y sus descendientes heredarán la tierra. Versículo 14. El verso 14 es una extensión de las promesas antes mencionadas, pero con una mayor cercanía. En este caso nos habla de amistad, porque la amistad es intimidad con alguien. Un compañero, un vecino, un hermano no es lo mismo que un amigo. Un amigo es alguien que se interesa por nosotros, que nos brinda total y desinteresadamente su apoyo en todo lo que pueda. Un verdadero amigo entre los hombres no traiciona ni quiere fallar, y si lo hace, pide disculpas y mantiene la amistad. Pero si así de bueno es una verdadera amistad entre personas, cuanto más lo será si Dios nos brinda su amistad. Una de las metas más elevadas que tenemos es, en primer lugar, ser como Jesús, y si somos como Jesús, seremos amigos de Dios. ¿Quién no quisiera tener a Dios como amigo? En la Biblia esto nos habla de algo profundo, bello y extraordinario. Si buscamos amistad con Dios, seguramente la tendremos. En su amistad, Dios nos muestra su amor y apoyo total. En la Biblia aparecen el caso de Abraham, llamado amigo de Dios, porque vemos que el patriarca era una persona que no rehusaba obedecer. En Santiago capítulo 2, verso 23, lo dice así: así se cumplió la escritura que dice: le creyó Abraham a Dios, y esto se le tomó en cuenta como justicia, y fue llamado amigo de Dios. También vemos en Éxodo 33, verso 3, que Dios hablaba con Moisés cara a cara, como quien habla con un amigo. Y vemos dos cosas importantes en la relación del patriarca Abraham y Moisés.
Y es que el Señor les reveló importantes acontecimientos y también les mostró lo que debían hacer. Los que procuran amistad con Dios, querido amigo, Él los bendice, los protege y son usados para grandes cosas. Jesús también nos habló de amistad en Juan capítulo 14, versículos 14 y 15. Ustedes son mis amigos si hacen lo que yo les mando. Ya no los llamo siervos, porque el siervo no está al tanto de lo que hace su amo. Los he llamado amigos, porque todo lo que a mi Padre le oí decir, se lo he dado a conocer a ustedes. Versículos 15 y 16. David busca un contacto con Dios para ser favorecido, es decir, esperando con su mirada puesta en Dios. Luego, en el verso 16, pide que Dios dirija su rostro hacia él porque busca llamar la atención de Dios, porque sabe que solo Él puede librarlo de los enemigos de su alma. Los enemigos son el pecado, la corrupción del mundo y el diablo. Dios puede librarnos de todo enemigo. Es lo que Jesús vino a hacer a la tierra, a vencer todo enemigo y darnos esa victoria a nosotros. Versículos 17 y 18. Cuando hay angustias, es mejor volverse a Dios, entregar todo en sus manos, en oración y recibir su amor. Al mirar su rostro nos encontramos con su mirada que nos bendecirá para ser libres y perdonados. David pide ser liberado de las angustias y también ser perdonado de los pecados. Sabía que el pecado podía ser un impedimento, por eso procuraba limpiar su vida, pedir perdón a Dios y quitar esa barrera. Versículos 19 y 20. A veces parece que las situaciones, las personas y lo que tenemos que enfrentar se multiplica. David sentía lo mismo, que sus enemigos se multiplicaban. Pero sabemos que el Señor quiere ayudarnos a vencer a nuestros enemigos, todo aquello que el diablo quiere hacer en nuestra contra, toda maquinación, injusticia, trampa, tentación o maldición, la podemos vencer por la fe en el nombre de Jesús. Oremos por la protección de Dios en todo tiempo y el Señor nos restaurará el doble de lo que hayamos perdido o padecido. Versículos 21 y 22. El verso 21 dice algo muy interesante. David ora de esta manera: sean mi protección la integridad y la rectitud, porque en ti he puesto mi esperanza. Amigo, mientras nos mantengamos en integridad y rectitud, las puertas a nuestros enemigos están cerradas. La transgresión o lo corrupto y deshonesto nos hace perder esa protección. Por eso es bueno cerrar las puertas pidiendo perdón por todo pecado y caminando en integridad y rectitud. El Señor es escudo a los que caminan rectamente. El versículo nos muestra que Dios puede librar a su pueblo de todas las angustias. Él es nuestro libertador. Ahora vamos a realizar una oración especial para activar las bendiciones y promesas del Salmo 25. Oremos juntos así. Padre Celestial, elevamos ahora nuestra alma hacia ti, porque sabemos que eres bueno y perdonador. Ponemos toda nuestra confianza en ti para ser liberados de todo enemigo. Vencemos ahora todo enemigo de nuestra alma y toda circunstancia adversa en nuestra vida en el nombre de Jesús. Padre Santo, nos humillamos delante de ti. Te pedimos perdón por todo pecado, para poder ser levantados cualquiera sea nuestra situación y no avergonzados. Muéstrame el camino correcto, instrúyeme en tu verdad que me libra de todo mal y me guía a las mejores decisiones. Confío, Dios, plenamente en ti
y pongo mi esperanza en tu respuesta y ayuda todo el día. Límpiame y perdóname de todo pecado de mi juventud. Renuncio a todo aquello que no te haya agradado en mi vida. Si fui deshonesto, corrupto, si actué con maldad, si fui transgresor o si cometí inmoralidades, te pido que perdones todos mis pecados con la sangre de Cristo y líbrame de todo mal en el nombre de Jesús. Que tu luz me ilumine todos los días para ser sabio y ser de influencia positiva en todo lugar donde esté. Enséñame a temer tu nombre y tu presencia. Sé que la plenitud está en respetar tu palabra y seguir los caminos de Jesús. Bendíceme con temor de tu presencia, para que no peque ni caiga en ninguna trampa del enemigo. Ten compasión de mí. Vuelve tu rostro hacia mí, para que sea librado de toda angustia. Que toda tribulación sea disipada de mi vida por el resplandor de tu rostro. Rescátame, líbrame, y no permitas que yo sea avergonzado, porque te he puesto a ti como mi refugio. Líbrame para poder tener una vida plena y placentera. Pido, espero y declaro todo esto en el poderoso nombre de Jesús. Amén.

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1: 14 horas, 27 minutos.

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1: Fueron 18 años de verdadero tormento. Su matrimonio nunca anduvo bien. Todo era peleas continuas, desamor del marido, abandono, infidelidad. Al fin, Patty Von Jean de Bruselas, Bélgica, pidió el divorcio de su esposo Robert y el juez lo concedió. A Patty el juez le dio el Mercedes-Benz del matrimonio, la hermosa casa que habitaban, dinero suficiente y algo muy extraño, un riñón del marido. Patty tenía un riñón muy dañado y necesitaba un trasplante de urgencia. Parte del arreglo del divorcio era que el marido le diera un riñón suyo. Ya que nunca me dio su corazón, dice Patty, que por lo menos me dé su riñón. Amigo, he aquí otro matrimonio que se viene al suelo. Y las causas son las de siempre. Desamor, abandono, infidelidad, malos tratos. En el matrimonio Von Jean las cosas se agravaron cuando Patty enfermó de un riñón. El marido no quiso estar más junto a una enferma. ¿Qué es lo que más desea toda esposa? Amor, cariño, lealtad y quizá más que todo comprensión. La comprensión de quien más ella lo necesita. La comprensión de su marido. Estas todas son cosas que brotan del corazón. La casa nueva, el auto Mercedes-Benz, abundante dinero en el banco, inclusive un riñón, son todas cosas buenas, pero ninguna toma el lugar del amor. Todavía sigue siendo real el viejo adagio: contigo, pan y cebollas. Si no hay más que pan y cebollas en la casa, pero hay amor, lo demás es de importancia secundaria. Pero ¿cómo amar con amor total? Amigo, amor verdadero solo viene cuando la pareja, tanto el marido como la esposa, deciden que van a poner en práctica las cosas que producen ese amor. Fidelidad absoluta, expresiones de cariño, gestos de bondad, comprensión y aceptación del modo de ser del cónyuge. Estas son cosas que uno hace, no son el producto de una emoción mística que llamamos amor. Son cosas que hacemos. Juntamente con lo que hacemos, debemos también invocar la presencia de Dios en el hogar. Dios le dio comienzo al matrimonio. Y difícilmente habrá paz. Óigalo. Difícilmente habrá paz en un matrimonio donde no está Dios. Vengan marido y mujer distanciados a Cristo y busquen en Él la reconciliación completa. El amor real y puro, entonces, brotará como agua de manantial.
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3: Son las 2:36.

Libro de Salmos, Salmo número 22. Dios mío, Dios mío, ¿por qué me has desamparado? ¿Por qué estás tan lejos de mi salvación y de las palabras de mi clamor? Dios mío, clamo de día y no respondes, y de noche, y no hay para mí reposo. Pero tú eres santo, tú que habitas entre las alabanzas de Israel. En ti esperaron nuestros padres, esperaron y tú los libraste. Clamaron a ti y fueron librados, confiaron en ti y no fueron avergonzados. Mas yo soy gusano y no hombre, oprobio de los hombres y despreciado del pueblo. Todos los que me ven me escarnecen, estiran la boca, menean la cabeza, diciendo: se encomendó a Jehová, líbrele él, sálvele, puesto que en él se complacía. Pero tú eres el que me sacó del vientre, el que me hizo estar confiado desde que estaba a los pechos de mi madre. Sobre ti fui echado desde antes de nacer. Desde el vientre de mi madre, tú eres mi Dios. No te alejes de mí, porque la angustia está cerca, porque no hay quien ayude. Me han rodeado muchos toros, fuertes toros de Basán me han cercado. Abrieron sobre mí su boca como león rapaz y rugiente. He sido derramado como aguas, y todos mis huesos se descoyuntaron. Mi corazón fue como cera derritiéndose en medio de mis entrañas. Como un tiesto se secó mi vigor, y mi lengua se pegó a mi paladar, y me has puesto en el polvo de la muerte. Porque perros me han rodeado, me ha cercado cuadrilla de malignos, horadaron mis manos y mis pies. Contar puedo todos mis huesos, entre tanto, ellos me miran.

0: y líbrame de los cuernos de los búfalos. Anunciaré tu nombre a mis hermanos. En medio de la congregación te alabaré. Los que teméis a Jehová, alabadle. Glorificadle, descendencia toda de Jacob, y temedle vosotros, descendencia toda de Israel. Porque no menospreció ni abominó la aflicción del afligido, ni de él escondió su rostro, sino que cuando clamó a él, le oyó. De ti será mi alabanza en la gran congregación. Mis votos pagaré delante de los que le temen. Comerán los humildes y serán saciados. Alabarán a Jehová a los que le buscan. Vivirá vuestro corazón para siempre. Se acordarán y se volverán a Jehová todos los confines de la tierra, y todas las familias de las naciones adorarán delante de ti. Porque de Jehová es el reino, y él regirá las naciones. Comerán y adorarán todos los poderosos de la tierra. Se postrarán delante de él todos los que descienden al polvo. Aun el que no puede conservar la vida a su propia alma, la posteridad le servirá. Esto será contado de Jehová hasta la postrera generación. Vendrán y anunciarán su justicia. A pueblo no nacido aún, anunciarán que él hizo esto.
1: 2:00 p.m. con 43 minutos.

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1: Las 2:48.

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0: las 14 horas, 56 minutos.
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2: ¿Quién no necesita sentirse útil? Sentirse útil es una necesidad. Saber que los demás nos requieran, nos busquen, nos soliciten ayuda. En fin, usted y yo, y todos, queremos que nos necesiten. Cuando una persona siente que ya nadie la toma en cuenta, pierde las ganas de vivir y su vida se va apagando poco a poco. Esto se observa muchas veces en las personas mayores. Se las aísla y se les quitan responsabilidades. Desesperadamente buscan tareas para hacer y que les permitan hacerse cargo de algo. Todos hemos visto personas de avanzada edad que se mantienen muy vitales, con la mente clara y lúcida, porque están haciendo alguna labor útil a la comunidad. Pero en realidad, para todas las personas desde la niñez hasta la vejez, las que son sanas, las que están enfermas o las que tienen algún problema de discapacidad, la más sencilla y humilde, hasta la que ocupa lugares y puestos de importancia en la sociedad, para todos es fundamental sentirse útiles. Quiero leerles una carta que me envió una joven oyente de 35 años de edad, desde Coahuila, México, porque este es un claro ejemplo de lo que estamos compartiendo. Ella escribe así: Hola, soy Ivonne, de Coahuila, México. Tengo 35 años de edad y soy discapacitada. Nunca me pierdo su programa. Les cuento algo de mi testimonio, esperando sea de bendición para sus vidas y para exaltar el nombre de mi amado Dios. Por largos años, mi familia y yo no conocimos mucho de Dios, pero un día me invitaron a un concierto cristiano y allí conocí del Señor Jesús y lo acepté en mi corazón. Para ese entonces mi mamá ya estaba enferma de cáncer y yo estaba muy triste por ella y además, siendo discapacitada, no sabía lo que iba a pasar conmigo. Mamá era la que me cuidaba. Los médicos dijeron que no tenía mucho tiempo de vida. Y efectivamente, ese año mi madre falleció. Pensé que me moría, y como si la vida se me fuera juntamente con ella. Hasta había pensado incluso en suicidarme. Pero Dios tenía otros planes para mi vida, y así pude entender sus cuidados y propósitos para conmigo. Seguí adelante en su camino. El tiempo pasó y hoy estoy sirviendo a mi Dios. Soy maestra de niños y participo en las distintas actividades de mi iglesia, además de haber tenido la oportunidad de haber hecho varios viajes misioneros. Hasta el día de hoy, llevo más de 600 personas que han conocido a Cristo por mí en diferentes lugares de mi país y en mi propia ciudad. Mi límite no es mi discapacidad. Mi límite es Dios. Les comparto esto porque ustedes llegan a muchas partes con el programa de Para Ti Mujer. Por si hay personas con discapacidad como yo que están escuchando el programa, que piensan quizás que no pueden hacer nada para Dios. Las animo a sentirse útiles y de valor. Así como Dios lo hace conmigo, también lo puede hacer con cualquiera de ustedes que esté dispuesta a seguirle y a entregarse a Él.
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3: Señor, le bendiga una vez más. Damos gracias a Dios por este privilegio y esta oportunidad que se nos concede nuevamente poder estar en la iglesia local. Gracias, Pastor Cotulio, por darnos la oportunidad y de igual manera darle la luz verde a mi hermano Jiménez para que podamos estar con ustedes. Gloria al Señor. Dios bendiga a mi hermano José Jiménez, director de Ministerio Nueva Vida. Gracias por la invitación, hermano. Dios bendiga a cada uno de los presentes, amigos, pastores que están en medio nuestro, y sobre todo a todos los hermanos y amigos que nos visualizan a través de las diferentes plataformas digitales, a las diferentes radios que se están enlazando el día de hoy, ya que hoy, hermano amado, queda marcado en la historia, todas las radios de Nebraska están enlazadas. Gloria a Jesús. 5 radios que se han puesto, 2 de nuestro hermano Jiménez, la del hermano Pastor Perea, la de la hermana Cristina, que se enlazó también, y 2 radios de Los Ángeles que están enlazadas. Así que hay 6 radios que nos están sintonizando. Dios bendiga a cada oyente y el Señor siga expandiendo el ministerio de mi hermano José a través de la radio. Así que Dios le bendiga, hermanos amados. Vamos a abrir la palabra del Señor en esta noche, ya que a eso hemos venido. Mi nombre corresponde a Gilmar Cifuentes, estamos trabajando en Los Ángeles, California. Recibo un saludo de los hermanos que ahí no siempre nos apoyan en la iglesia misionera El Príncipe de Paz, filial Los Ángeles, y también estamos trabajando en Radio Visión de Cristo. Gloria a Jesús. Quiero invitarle a que se ponga sobre sus pies. Vamos a ir a la palabra del Señor, allá en el libro del profeta Joel, capítulo 2, verso 1. Un solo versículo que vamos a estar meditando para esta hermosa noche especial, para poder compartir con mi hermano que hoy está de aniversario. Dios bendiga también las diferentes emisoras que siempre enlazan el programa. Gloria al Señor. Estamos de fiesta con Jesús. Aleluya. Capítulo 2 del libro del profeta Joel, versículo 1. Cuando usted lo tenga, me confirma con un fuerte amén. Y así juntos vamos a lecturar la palabra del Señor, honrando al Padre, al Hijo y al Espíritu Santo de Dios. Ya su letra dice: tocad trompeta en Sión y dad alarma en mi santo monte, tiemblen todos los moradores de la tierra, porque viene el día de Jehová, porque está cercano. Oramos al Padre en esta hermosa noche. Maravilloso Dios y Padre celestial que estás en gloria, en esta hermosa hora una vez más nos acercamos delante de tu presencia, Padre celestial, para pedirte el permiso, Dios mío, para poder compartir tu palabra, Dios amado. Te pedimos, Señor, que limpie los aires, prepares el terreno, la plataforma, la atmósfera, que en esta noche, amado Dios, podamos traer un consejo al corazón del ser humano y sobre todo de tu pueblo que está aquí reunido. Quizás hayan amigos en medio nuestro, Padre Santo, que a través de tu palabra, Padre Santo, ellos también puedan venir al conocimiento de la verdad. Oramos, Dios mío, en esta noche pidiéndote, Señor, que seas tú el que nos dirija. Sé tú el invitado especial al compartir esta palabra. Me hago a un lado y te cedo el espacio, permitiendo que tu Espíritu Santo sea el que ponga palabra en mis labios. Gracias te damos, amado Dios, por este privilegio. Venimos a pedirte, Señor, que en esta noche añadas bendición a lo que ya se hizo, se está haciendo y se hará, Padre Celestial. En el nombre de Jesús te lo pedimos, seas tú trayendo salvación, liberación, sanidad al alma, Padre Santo, y fortaleza al corazón que necesita una palabra de aliento en esta noche. En el nombre de Jesús lo pedimos y así mismo lo recibimos. Habla, Señor, que queremos escuchar tu voz. Amén, Señor, y amén. Gloria al Señor. Así puede tomar su asiento por un momento. Gloria a Jesús. Y vamos a meditar en un tema, hermano amado, que casi se ha escaseado en estos últimos días, pero es importante escuchar.
4: Aleluya.
3: Necesitamos ser el shofar de Dios en este tiempo. 3 razones para ser la voz de Dios. Como es ministerio radial y es aniversario de radio, me atreví, amado hermano, a escribir un mensaje, ya que el trabajo que Dios nos ha encomendado no es solamente ir e implantar ministerios radiales, dejarla trabajando y que Dios le ayude, no. Nuestro trabajo también consiste, amado hermano, en estar pendientes de lo que se transmite en cada sistema radial. Y hay algo importante y elemental que siempre le decimos a los hermanos, directores, programadores, y de igual manera aquellos que están al frente de la radio, que la radio, amado hermano, no es un medio de entretenimiento, que la radio, amado hermano, no es una radio más, sino es un ministerio que Dios les ha dado y un día les va a también por medio de la radio predicar la palabra a tiempo y fuera de tiempo. Entonces, quiero compartir un mensaje, amado hermano, con algunas razones del por qué como ministerio radial necesitamos ser la voz de Dios en este tiempo. Y hoy queremos tocar algunos puntos acerca de este tema en nuestra actualidad. El versículo que leíamos, amado hermano, un solo versículo, enseña algunas razones de por qué la Biblia, hermano, compara el anunciar o tocar trompeta, es decir, el shofar, como la voz de Dios en este tiempo, ya que como atalayas o centinelas del ministerio radial que Dios nos ha dado, debemos predicar la palabra del Señor tal como está escrita.
4: Aleluya.
3: Aquí no es porque, hermano, amado, si yo predico la palabra duro, mire, ya no nos van a mandar la ofrendita para la radio. Si Dios le proveyó para la radio al hermano, Dios le va a sufrir para que la radio esté al aire las 24 horas, los 365 días del año, hasta que el hermano diga ya no. Ese es el mensaje, amado hermano, y esa es la palabra por la cual el Señor hoy, el día que estaba escribiendo el mensaje, me ponía, hermano amado, el sentir de dar esa palabra. Lamentablemente hoy en día canales de televisión se han corrompido. Ministerios radiales con mucho tiempo se han corrompido. ¿Por qué razón? Porque desgraciadamente, amado hermano, y tristemente hoy ha entrado, hermano amado, la lujuria al dinero. Ha entrado, amado hermano, el perder el amor a la palabra de Dios y el vivir para Dios por algo que no vale la pena, algo que es pasajero. Que Dios nos ayude, amado hermano, hermano Jiménez, a mantenerse firme en el llamado que Dios le ha hecho al ministerio radial. Que Dios le dé palabras siempre para estar ahí en la radio predicando el mensaje de esperanza, el mensaje de arrepentimiento, el mensaje de salvación, ya que eso es lo que significa tocar trompeta al Señor. Yo sé, amado hermano, que cuando se predica así, se acaba.

0: Es bonito, amado hermano, tener un programa de radio que lo compartan una y otra vez. Es bonito ser tendencia en las redes sociales. Pero ¿cómo está nuestro testimonio en hogar? ¿Cómo está, amado hermano, nuestra conducta en la iglesia? ¿Estamos bien? Alabado sea Jesús. Entonces, es una responsabilidad tremenda, pero tenemos que nosotros conscientemente asumir esa responsabilidad al momento de estar al frente de un ministerio radial. Hermano amado, la radio no es solamente para dar espacios al que quiera sacar su programa. No, tenemos que filtrar qué es lo que se va a predicar en la radio. ¿No es fácil, pastor? Alguien me escribía hace unos días, hermano, dice, qué bendición que ahora ya son 30 radios las que implantaste. Gloria a Dios, le digo, ha sido bendición que Dios ha expandido el ministerio radial, pero también es una responsabilidad. Porque estamos trabajando con un ministerio multidenominacional, hermano. Hay gente que no cree en el Espíritu Santo y quiere que uno le deje música, amado hermano, suavecita, y etcétera, etcétera. Entonces, me está costando, pero le estoy pidiendo a Dios siempre la sabiduría, siempre la guianza, siempre la dirección, para que yo pueda también tocar esa trompeta, ser el shofar de Dios en este tiempo, amado hermano, que aunque se vaya Pedro, que aunque se vaya Juan, se vaya el que quiera irse, se va a quedar aquel que quiera escuchar palabra de Dios todavía en este tiempo, porque es lo que se necesita también hoy en día.
1: Aleluya.
0: Bonito es, amado hermano, venirte a dar un sermón, que tú te entretengas, te vayas a tu casa, sigues siendo la misma persona. Pero hermano, yo tendré una responsabilidad aquel día, que si Dios me dio palabra para darla, entonces se me va a demandar las almas. Imagínese lo de la vida. La semana pasada estaba viendo las estadísticas del hermano y me quedé sorprendido, porque ya llegó el hermano a 13 aplicaciones en 2 años. Y este año tuvo un alcance más tremendo, porque el hermano ya llegó a tener televisión propia, cosa que es otra responsabilidad más grande. Cuando el hermano transmite un programa, salen 5 plataformas diferentes a la misma vez. Hermano, y uno cuando empezó, hermano, qué bueno fuera que así hubiese sido. No, hoy en día la tecnología está más avanzada, pero también nosotros debemos estar conscientes que va a requerir más. Dentro de esas pantallas hay gente estudiada, gente preparada, gente, amado hermano, que te va a querer contradecir en lo que tú estés predicando. Si tú no estás centrado en doctrina, si tú no estás preparado en la palabra de Dios, también te pueden, hermano amado, de alguna manera avergonzar. Pero que Dios nos guarde y que este manual de vida, amado hermano, sea el que te instruye, y sobre todo el hermano, sea el que siempre lo mantenga firme.
1: Aleluya.
0: Predicando la palabra a tiempo y fuera de tiempo. Entonces, la definición de este verso, hermano amado, tocar trompeta era igual a tocar el shofar, era sonarlo. Con eso alertaba al pueblo, dándole un aviso de peligro. En aquel entonces usted me dirá, hermano, pero ¿qué tiene que ver el shofar con la trompeta? Obviamente la trompeta era un shofar, era un cuerno de carnero, que era el

verso

0: Aleluya.
1: Alertar es bonito, amado hermano. ¿Cuántos no quieren ser esa voz de alerta hoy en este tiempo? Pero debemos estar conscientes, amado hermano, la responsabilidad que has tomado, el compromiso que es tocar los negocios del Señor. No es fácil, hermano. Pero debemos hacerlo. Y eso es lo que la Biblia nos enseña, hermano amado, de advertir a la gente de su venida, de llamarla al arrepentimiento. Por eso, hermano, ser el shofar de Dios en este tiempo implica mucho. Ezequiel capítulo 33, verso 6, nos da una comparación. Alabado sea el nombre del Señor para siempre, del atalaya del Señor. Dice la Biblia, hermano amado, gloria a Jesús.
2: Aleluya.
1: Alabado sea el nombre del Señor. Ezequiel capítulo 33, su verso 6, nos compara la palabra del Señor como aquel que está al frente de una radio.

0: diferente,
1: amado hermano, a lo que antes era. Salí de una iglesia, hermano amado, por ética me reservo, una iglesia muy liberal en la capital de Guatemala. Llegué aquí a Los Ángeles, California, a una iglesia, amado hermano, muy estricta, que al pasar la puerta, amado hermano, le veían a uno el saco que pedían, el color de camisa que pedían, hasta los calcetines. Y si uno no llevaba, amado hermano, el color que pedían, ¿sabe qué, hermano? Siéntese, hoy no va a disfrutar del privilegio. Venía de un lugar tan liberal a un lugar tan estricto, me costó adaptarme. Venía acostumbrado de danzar allá en Guatemala. Cuando aquí, hermano, empezó la alabanza, quise danzar, sentí una mano pesada del diácono. Hermanito, cosas en el amor del Señor, pero ya tenía la presión encima. Hermano amado, me empezó a bajar los humos que traía yo según de la unción. Pero a veces uno se goza en la carne. Bueno, tuve que acostumbrarme, hermano amado. Yo le decía al Señor, cambiar el sistema. Bueno, tengo que hacerlo porque voy a trabajar en la iglesia. Y empecé a trabajar como líder. Y hermano amado, era bonito. Al principio yo predicaba como predicaba en Guatemala. Acostumbrado a vigilia de 6 a 6. Acostumbrado, amado hermano, a ayuno de 12 de la noche hasta 6, 7 de la noche, otro día. Y de pronto aquí los medios ayunos, hermano, ayuno de Daniel con verduritas y cuánta cosa es. Vigilia de 2 horas, hermano. No, hermano, tuve que empezar a acostumbrarme. Por así me acostumbré por 4 años, amado hermano, hasta que un día Dios empezó a hablar a mi corazón. Tienes que irte de este lugar. Tienes que buscar un lugar donde verdaderamente te den palabra. Hermano, ahí me daba mensaje ya para predicar. Yo no estaba acostumbrado a eso porque me ha gustado estudiar. Y el día que empecé iba a querer revelar, decirle, no, yo no voy a darle, usted ya, alguien lo escribió, yo no voy a dar eso, yo voy a dar lo que el Señor me dé. No, si usted se está revelando, ¿sabe qué? Yo no más, no importa que me quiten el privilegio. Al tiempo Dios empezó a tratar fuertemente conmigo para no hacerse nadar, hermano. Dios me lleva a trabajar a la iglesia media cuadra de donde yo viví. Una iglesia, amado hermano, donde no iba solo los domingos a la iglesia, iba todos los días. Y ahora empecé nuevamente a adaptarme, pero ahora sí con la condición. Quiero estar sentado por un cierto tiempo, quiero doctrinar. Empecé a

0: Entonces, amado hermano, Dios en su misericordia me empieza a preparar, me empieza, hermano, a instruir y empecé a crecer. Hasta cierto tiempo, cuando me preguntan, queremos saber si está preparado para trabajar, les digo, pues sí, ya estoy preparado. Me dice, hemos estado orando en este lugar por un siervo y Dios nos ha contestado que ese siervo es usted. Yo no sabía, ellos no sabían lo que yo era, hermano amado. Cuando les dije, está bien, llené la membresía y todo, empezaron. Y de pronto me llaman a la reunión de todos los líderes y me dicen, queremos darle cierto privilegio. Y le digo, está bien, porque yo ya estaba en el proceso de Dios. Pero Dios tuvo que trabajar conmigo 72 horas en seco, amado hermano, para cambiar la vida ficticia que llevaba, una vida de emoción, amado hermano, a lo que verdaderamente es la vida cristiana. Dios tuvo que cambiar muchas cosas y acepté el compromiso. Pero les dije, con una sola condición, de que Dios ya trató conmigo 72 horas en seco, y prepárense para escuchar palabras de Dios.
1: Dios.
0: Y amén, es lo que tenemos aquí. Porque la que dirigía la lideresa en ese entonces era una pastora. Y casi los hombres no aceptaban el llamado de la pastora. Y la hermana había orado para que Dios llevara a alguien. Y ese alguien era yo. Empecé a trabajar, pedí la dirección a Dios. Dios empezó a darme dirección. Por eso le digo, hermano amado, lo que conlleva la responsabilidad, el compromiso. Y Dios empezó a hablarme, Dios empezó a instruirme, a darme esquemas, hermano amado, de cómo trabajar la iglesia, cómo hacer crecer la iglesia, pero también cómo darle palabra, cómo doctrinarlos, cómo enseñarles a ser buenos miembros. Empezamos a trabajar, hermano amado. Al mes ya me estaban dando el cargo como de copastor. Y empezaron a darme privilegios, que la sociedad de jóvenes ya me invitaban a predicar. Empecé a dar el mensaje, como Dios me empezó a dar, hermano, un mensaje fuerte al arrepentimiento, un mensaje, amado hermano, duro. Y empezaron las quejas con la pastora. Y cada vez que se llegaban a quejar, decía, momento, ustedes que la amaban para que Dios trajera un varón que diera palabra, ya no se quejen. Y así empezamos, amado hermano, un año. Ay, hermano, tanta queja a la pastora. Hasta que un día me llama a la oficina, me dice, necesito hablar con usted. Dígame, estoy todo bien para usted. Me dice, mire hermano, me dice, necesito que le baje al mensaje. Está haciendo un mensaje muy fuerte. Y le digo, pastora, con todo respeto, el momento en que acepté el compromiso de estar aquí en la iglesia, le dije que la condición con la que iba a trabajar era esta, que no iba a cambiar la verdad, porque ya vengo de atrás de muchas iglesias donde me han hecho querer cambiar la verdad. Y si mi cabeza quiere, aquí está. Decídase. El mensaje que quiere que les predique o mi renuncia. Pero entonces, para ese entonces, ya Dios me estaba hablando, hermano, de poner radio. Me dijo, voy a hablar con los que me están pidiendo su cabeza. Y pues a según que llegaron, hermano, un acuerdo que me iban a dejar un tiempo más. Pero en ese tiempo, amado hermano, Dios me llamó más a meterme a su presencia.

0: con un plato de lentejas.
1: Oiga.
0: Por eso ser atalaya, amado hermano, es algo muy, muy importante. Concluyo lo que le estaba comentando. El punto está, hermano amado, que cuando Dios te llama, empiezan los problemas en el hogar. Veníamos de una iglesia liberal de Guatemala con mi esposa. 11 años de no estar en mi hogar, pues obviamente mis hijos ya se habían crecido. Mi esposa estaba acostumbrada, hermano amado, a las modas de las iglesias liberales. Y cuando empezó a ver el cambio radical en mí, me dice: ¿a ti qué te pasó? ¿Te lavaron el cerebro? No, Cristo cambió mi corazón. Y ahora te vas a tener que ir acostumbrando poco a poco conmigo. Porque yo voy a ser ahora los ojos de muchos. Muchos ojos van a estar puestos en mí. Y si yo predico una cosa y en mi hogar se vive otra cosa, me van a comer vivo. Y empezó a amar, hermano, cambio mi esposa. Cambio que hasta el día de hoy todavía se está dando. No es fácil, amado hermano, aceptar un compromiso. Yo no puedo predicar de santidad en la radio cuando yo no la vivo. No puedo predicar, amado hermano, un mensaje certero, un mensaje duro, cuando verdaderamente yo no me sujeto. Entonces hay compromisos, hermano amado. Más cuando tenemos familia, hermano amado, no es fácil. A veces se lloran lágrimas, hermano amado, del ministerio que Dios nos da. Pero Dios, amado hermano, en su misericordia nos prepara. Ahora yo no entiendo por qué tanto proceso de Dios para mí. Hasta el grado, amado hermano, que cuando se puso la radio, solamente yo corrí con la visión en la iglesia. Solamente yo me desmané trabajando por el Señor en esa obra, hermano amado, de la radio. Cuando llegó el año, el primer aniversario de la radio, ahí quitaron mi cabeza, hermano amado. Después de 5 años estoy testificando de esto que pasó. Me reservé 5 años en no predicar eso. Y le dije a Dios: será vergüenza para eso que pidieron mi cabeza, el que tú me honres públicamente. Y eso es lo que Dios ha hecho. 30 radios, amado hermano, se oye bien fácil. Pero una responsabilidad que usted no tiene idea. Hay directores de radio que no quieren dejarse dominar, hermano. Obviamente ellos compran su sistema. Pero hermano, quieren tener un ratito de música mundana, un ratito de música cristiana, ¿sabe qué? Mejor le devuelvo su dinero y agarro el derecho de la radio. No quiero que el testimonio de la radio esté en juego. Pero es que tocar trompeta al Señor, anunciar, amado hermano, es fácil. Hermano, amado, mire, me puede poner una música en los tigres, los tigres del norte. No, hombre, el Oscar Ovín. Oscar Ovín, ni que nada, hermano. ¿Cómo yo te voy a predicar sana doctrina y voy a filtrar en mi radio música medio mundana? No, hermano, no es fácil. Yo entiendo, amado hermano, a cada director de radio. Y siempre les digo: usted es libre de poner lo que usted quiera a su radio. Pero, hermano, a veces se lo pide, amor. No es fácil, pero le pido a Dios, hermano, que me dé la paciencia, que me dé la sabiduría y que todavía me mantenga, amado hermano, en este proceso que inició el Señor un día en mi vida. Después de 5 años he visto la gloria de Dios. No me ha sido fácil. Públicamente, amado hermano, lo he dicho. No he regresado al lugar donde un día pidieron mi cabeza. ¿Sabe por qué? No porque tenga miedo, hermano amado, no. Simplemente porque gracias a esa cabeza, a esos líderes que pidieron mi cabeza, gracias a eso hoy estoy en el lugar donde Dios me tiene. Gracias a eso. Porque Dios me honró, amado hermano, porque lo que yo en secreto hacía, Dios en público ahora me lo ha recompensado. No ha sido fácil este ministerio, pastora. Ha sido criticado, ha sido vituperado. Cuando he tenido que darle énfasis a la iglesia que Dios me dio para pastorear, hermano, no lo he hecho porque me he enfocado más en otro ministerio radical. Pero cuando hago cuenta, amado hermano, a cuánta gente en la radio se ha llegado, yo digo: la gloria es para el Señor. Debemos seguir predicando de arrepentimiento y de salvación, haciendo volver en sí a aquel que se ha extraviado. La radio es un medio de comunicación masiva. Antes, amado hermano, existían frecuencias FM y AM, pero tenía un tope. Esta radio no tiene tope. Es a nivel mundial. Uno constantemente recibe mensajes de diferentes países, de diferentes lugares del mundo, hermano amado. Y solamente a veces las lágrimas se derraman en las mejillas cuando uno dice: siervos inútiles somos.
1: Aleluya.
0: Dueños de nada, pero administradores de lo que Dios nos ha dado. Hemos tenido que pagar el precio.
1: Aleluya.
0: No ha sido fácil, hermano amado, cuando en secreto me entra el mensaje. Mira, pastorcito fulano de tal, si seguís predicando así, mira, haga lo que quiera conmigo. Si Cristo pagó el precio en la cruz del Calvario por mí, yo no tengo pena morir. No me preocupa nada. Pero mientras, hermano amado, Dios nos dé la oportunidad de estar de pie, seguiremos hacia adelante. Y es el mensaje que siempre le damos, la motivación que le damos a cada locutor de radio, a cada director de radio. No, hermano amado, se aflita cuando le vengan las luchas y las pruebas.
1: Yeah.
0: Que no baje la guardia, hermano amado, sino que al contrario, cobre ánimo, porque Dios en su misericordia, amado hermano, nos da la fortaleza para salir adelante y para testificar del Cristo al cual servimos. Segunda razón, siendo la voz de alerta y llamando al pueblo a la consagración. El versículo 1 en la diagonal B dice: dad alarma en mi santo monte. Dar alarma, amado hermano, es igual a pasar el anuncio, dar la buena noticia del evangelio y alentar al pueblo a estar preparado. Por eso Lucas capítulo 4 verso 18 dice la palabra del Señor, amado hermano, que gloria sea al Señor para siempre. Lucas capítulo 4 verso 18 dice la palabra del Señor: el Espíritu del Señor está sobre mí, por lo cual me ungió para predicar el evangelio a los pobres, me ha enviado a sanar a los quebrantados de corazón, a proclamar liberación a los cautivos y recuperación de la vista a los ciegos, a poner en libertad a los oprimidos, y el 19, a proclamar un año favorable del Señor. Eso es, amado hermano, la voz de alerta, dar el mensaje de esperanza, dar, hermano amado, el mensaje que ayude al pueblo a que esté preparado para el encuentro con su Señor.
1: Mira.
0: Segundo libro de Crónicas, capítulo 29, bendito sea el Señor para siempre, versículos 31 y 33, dice la palabra: y respondiendo a Ezequías dijo: vosotros os habéis consagrado ahora, Jehová. Acercaos pues y presentad sacrificios y alabanzas en la casa de Jehová. Y la multitud presentó sacrificios y alabanzas, y todos los generosos de corazón trajeron holocaustos. Consagrando, amado hermano, al pueblo y que se acerque a Dios. Santiago capítulo 4 verso 8: acercaos a Dios y Él se acercará a vosotros. Como ministerio de radio, es nuestro deber seguir predicando el mensaje que alerte a la gente y consagre al pueblo del Señor.
1: Aleluya.
0: Mire, hermanas, que pasar el tiempo en la radio se va así, hermano Jiménez. Uno dice: voy a predicar media hora más, hermano, no siente ya una hora, dos horas. Entonces, hermano, si ese tiempo no se invierte bien, es tiempo perdido. Por eso, el poquito tiempo que usted tenga, amado hermano, no vaya a perderlo a la radio, vaya invertido bien para que la palabra cobra vida.
1: Aleluya.
0: Y tercera razón: llamando a santidad al pueblo y predicando salvación para los amigos.
1: Amén.
0: Qué bonito es, amado hermano, cuando una radio, amado hermano, hay de todo un poco. Hay alabanza que te edifique, hay reflexiones que te hagan entender, amado hermano, los propósitos de Dios en tu vida. Hay mensajes, amado hermano, que fortalezcan tu fe. Pero también que haya una palabra, amado hermano, para que te haga ver cómo tú estás caminando. Bonito es, amado hermano, ir alabanza nada más todo el día, no. Pero también necesitamos escuchar palabra de Dios. Por eso la radio, amado hermano, hay muchas funciones que uno debe desarrollar. Entonces, en el verso 6 del capítulo 2, donde iniciamos, en el verso 1, dice: tiemblen todos los moradores de la tierra, porque viene el día de Jehová. Entonces, en la tercera razón, tiemblen todos los moradores de la tierra, significa, amado hermano, que necesitamos en este tiempo predicar esta verdad y seguir llamando a santidad, según Hebreos capítulo 12 verso 14. Buscar la paz y la santidad, sin la cual nadie verá al Señor.
2: Aleluya.
0: Como Como digo, el hermano en el corito, me voy con él, me voy con él, pero estaremos preparados para irnos con él. Viene el día de Jehová y tenemos que estar en santidad para irnos con él, porque el día está cercano, amado hermano, y debemos predicar de salvación y vida eterna, especialmente al amigo. Isaías capítulo 55, versos 6 y 7. Buscar a Jehová mientras pueda ser hallado.
1: Aleluya.
0: Y llamar en tanto que está cercano. Deje el hombre malo sus caminos y el hombre inico sus pensamientos, y vuélvase a Jehová.
1: Aleluya.
0: El cual tendrá de él misericordia, y al Dios nuestro, el cual será amplio en perdonar. Ese es el ministerio que le ha llamado, hermano. Llamar a santidad al pueblo y predicar la salvación al amigo.
1: Aleluya.
0: Y cuarta razón por la cual termino, amado hermano. Gloria al Señor. Concluyo con este punto. Necesitamos, amado hermano, recordar que todavía en este tiempo hay salvación. Isaías capítulo 59, verso 1. Y aquí no se ha cortado la mano de Jehová para salvar. Y como sistema radial, nuestro enfoque debe ser el predicar la palabra a tiempo y fuera de tiempo. Debemos, amado hermano Jiménez, predicar este mensaje. Debemos, como radios, difundir el mensaje para que la gente se salve. Porque viene el gran día de Jehová temible. Debemos llamar al arrepentimiento, anunciar la venida del Señor. Porque Él viene por una iglesia sin mancha y sin arruga. No como muchos tienen, amado hermano, por la tardanza del Señor, sino que Él es paciente, no queriendo que nadie se pierda, sino que todos procedan al arrepentimiento.
1: ¡Aleluya!
0: Necesitamos dar la voz de alerta y llamar a consagración. Isaías 1:18. Venid luego, dice Jehová, y estemos a cuentas.
1: ¡Aleluya!
0: Necesitamos decirle a la gente que escuche el mensaje de esperanza y de salvación. Hebreos 3:7-4:7. Si oyes hoy su voz, no endurezcáis vuestro corazón como en el día de la provocación, predicando el mensaje para los de adentro y para los de afuera. Alabado sea el nombre del Señor para siempre. Eso dice Apocalipsis capítulo 22, amado hermano. Verso. Alabado sea el nombre del Señor para siempre. Apocalipsis 22:11, último versículo, creo. Que el que es injusto sea injusto todavía, y el que es inmundo sea inmundo todavía, y el que es justo practique la justicia todavía, y el que es santo santifíquese todavía.
1: Yeah.
0: Y para el amigo, Apocalipsis 3:20, he aquí, dice el Señor, que estoy a la puerta y llamo. Si alguno oye mi voz y abre la puerta de su corazón, entraré a él, cenaré con él y él conmigo.
1: ¡Aleluya!
0: Ese es el mensaje que necesitamos escuchar en la radio. El mensaje de esperanza, el mensaje de salvación. Iglesia amada, preparémonos porque Cristo viene pronto y su iglesia debe estar lista para irse a su encuentro con su Señor.
1: ¡Aleluya!
0: Póngase sobre sus pies. He terminado de predicar. Ese es el mensaje, hermano Jiménez. Dar la voz de alerta. Necesitas ser el shofar de Dios en este tiempo. Necesitamos predicar el mensaje del Evangelio, que todavía llama a la gente a la consagración, que todavía llama a la gente al arrepentimiento.

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1: Es la hora.
2: Las 3:43.

Salmos 27. Jehová es mi luz y mi salvación. Jehová es mi luz y mi salvación. ¿De quién temeré? Jehová es la fortaleza de mi vida. ¿De quién he de atemorizarme? Cuando se juntaron contra mí los malignos, mis angustiadores y mis enemigos, para comer mis carnes, ellos tropezaron y cayeron. Aunque un ejército acampe contra mí, no temerá mi corazón. Aunque contra mí se levante guerra, yo estaré confiado. Una cosa he demandado a Jehová, esta buscaré, que esté yo en la casa de Jehová todos los días de mi vida, para contemplar la hermosura de Jehová y para inquirir en su templo. Porque Él me esconderá en su tabernáculo en el día del mal, me ocultará en lo reservado de su morada, sobre una roca me pondrá en alto. Luego levantará mi cabeza sobre mis enemigos que me rodean, y yo sacrificaré en su tabernáculo sacrificios de júbilo, cantaré y entonaré alabanzas a Jehová. Oye, Jehová, mi voz con que a ti clamo, ten misericordia de mí y respóndeme. Mi corazón ha dicho de ti, buscad mi rostro, tu rostro buscaré, oh Jehová. No escondas tu rostro de mí, no apartes con ira a tu siervo. Mi ayuda ha sido, no me dejes ni me desampares, Dios de mi salvación. Aunque mi padre y mi madre me dejaran, con todo, Jehová me recogerá.

0: Amado Dios, por favor, ayúdame a vivir libre de ansiedad, preocupación y miedo. En ocasiones, los nervios y la incertidumbre nublan mi mente y me impiden avanzar con decisión y firmeza por el camino de mis sueños. Te pido, Señor, que llenes mi vida y mi mente de pensamientos de paz y bienestar. Te pido, amado Dios, que me cubras con tu poderoso manto de fuerza y amor. Por favor, mantente a mi lado, protegiéndome, orientándome y bendiciéndome. Pues si tú estás conmigo, nadie podrá estar contra mí. Y es en ti donde está mi fe, mi confianza y toda mi seguridad. Y si en algún momento me invade el miedo o las dudas, por favor, acércate a mí y en un amoroso susurro, recuérdame que tú caminas a mi lado, que me llevas de la mano y me diriges por sendas de seguridad, dicha y prosperidad. Y que aunque en ocasiones no comprenda lo que está pasando en mi vida, debo confiar, pues tú me amas y tus planes siempre son mejores que los míos. Amado Dios, dame la esperanza para no llenarme de temor en los momentos de dificultad, la fe para saber que tú siempre estás a mi lado y nunca me abandonarás, y dale a mi corazón toda la paz y serenidad que necesita para afrontar los momentos difíciles de la vida. Sé que quienes se acercan con fe a ti reciben amorosa respuesta. Por eso termino esta oración, poniendo mi vida, mis metas, mis necesidades, mis anhelos en tus manos. Por favor, nunca te apartes de mí, pues cada día que pasa necesito más de ti.
1: 3:56.
2: Más fuerte esas palmas. Dele para el Señor, hermano.

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1: Ha muerto, dijo el doctor. Sus palabras profesionales, frías, inapelables, parecían sellar el destino de Shireen Locken, de 11 años de edad, de Johannesburg, Sudáfrica. Y enseguida añadió, conserven su cuerpo. Así extraeremos sus órganos para trasplantes. Shireen había sido chocada por un auto 10 días antes y había estado en coma desde entonces. Sus padres, Casper y Michelle, habían orado continuamente por ella. Cuando el cuerpo de la niña fue puesto en una sala especial, comenzó a mover los dedos, luego el brazo, luego abrió los ojos. Milagro, dijeron los médicos. Oración, dijeron los padres. Amigo, este es un caso notable que se suma a muchos parecidos que están ocurriendo en el mundo. Esta niña fue atropellada por un auto y permaneció 10 días en coma. Declarada clínicamente muerta, deciden preservar su cuerpo para extraerle sus órganos. Pero la niña comienza a dar signos de vida y llega a recuperarse casi por completo. ¿Casualidad? ¿Estado de catalepsia? ¿Sueño de coma muy profundo? ¿O auténtico milagro? No vale la pena elucubrar. Una cosa surge evidente: la fe, la esperanza, la constante oración de sus padres y la acción de Dios Todopoderoso. La gente que nunca ora, o si ora lo hace en un estado de desesperación y como recurso final, no ve muchas respuestas. ¿Quién permanece sin comunicarse con Dios, fuente de toda vida y consuelo, no ve muchas cosas más allá del orden natural de la vida? Pero la persona que cree, la que confía siempre en un Dios de amor, aún en medio de desgracias y accidentes, la que pone a Dios primero delante de todas las cosas y por encima de todas las cosas, esa persona de maravillas. Cultive, mi amigo, su fe en Dios. Cultive su estudio en la palabra de Dios, su vida de oración, su confianza en Cristo. Para usted también habrá cosas maravillosas.
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3: Son las 4:07.

0: Libro de Salmos, Salmo número 23. Jehová es mi pastor, nada me faltará. En lugares de delicados pastos me hará descansar. Junto a aguas de reposo me pastoreará. Confortará mi alma. Me guiará por sendas de justicia por amor de su nombre. Aunque ande en valle de sombra de muerte, no temeré mal alguno, porque tú estarás conmigo. Tu vara y tu cayado me infundirán aliento. Aderezas mesa delante de mí en presencia de mis angustiadores. Unges mi cabeza con aceite. Mi copa está rebosando. Ciertamente el bien y la misericordia me seguirán todos los días de mi vida. Y en la casa de Jehová moraré por largos días.
1: 4 de la tarde con 12 minutos.

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1: Las 4:18.

Pineda, de acá del Petén, en Guatemala. Para mí es una gran bendición mandar un saludo muy especial a toda la audiencia de la radio Visión de Cristo en Los Ángeles, California, invitándoles a que sigan en sintonía y se sigan gozando y siendo bendecidos a través de las alabanzas y palabra de Dios. Dios les bendiga.

0: 16 horas, 29 minutos.
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2: Cuando éramos niñas, era muy común decir, estoy aburrida, en momentos que no teníamos nada que hacer, o no teníamos con quién jugar, o por cualquier motivo por el que no nos sentíamos contentas o activas. Hoy, ya de adultas y como mujeres maduras, muchas veces nos cuesta definir este estado de aburrimiento. Solemos decir que estamos cansadas, desganadas, molestas, disgustadas, y realmente no sabemos el porqué. Muchas mujeres que están en este mismo estado se dan cuenta de que están aburridas y otras no. Algunas se llegan a confundir entre pasar un mal momento a raíz de un problema o una crisis con un estado de aburrimiento. Por lo general, las actividades de la vida diaria se transforman en una rutina y poco a poco estas cosas se van repitiendo, día tras día, haciéndose todo automáticamente, tanto en la casa como en el trabajo. No vivimos nada especial. No sentimos deseos de disfrutar, ni queremos salir de nuestro entorno por miedo a hacer algo diferente y terminamos aburridas. Una amiga mía me decía tiempo atrás, a veces parece que no tengo nada lindo que contar, pero nada. No puedo inventar. Sé que tengo algunos instantes de felicidad, pero solo eso. Sé que debo hacerme cargo de que soy yo, porque ni siquiera puedo culpar a alguien por cómo me siento. Tampoco tendría sentido. La verdad es que mi vida me aburre y me duele mucho decirlo, porque puedo sonar hasta desagradecida, pero me está costando mucho disfrutar, aunque sea del sol en mi cara. No puedo decir que es tristeza, no es eso. Simplemente estoy aburrida. Ese momento de mi vida me aburre, porque estoy acostumbrada a estar siempre en el centro de todo y de mi familia. Pero ahora, nada me tienta. Sé que en un momento, si no es así, iré por cambios más profundos. Soy consciente de eso. Si bien las palabras de mi amiga parece que vinieran de un estado depresivo, yo puedo entender su sentimiento. En algunas circunstancias nos hemos sentido así y eso no es malo ni pecaminoso decirlo o reconocerlo. Pero lo que me gusta de ella es la reflexión y la determinación sincera de que no se quedaría así por el resto de sus días. Estar aburridas no siempre es estar en el pozo de la depresión o la desesperación. Estos son resultados de problemas o conflictos no resueltos o de traumas y marcas que traemos a través del tiempo por distintas circunstancias familiares y personales. Es normal entre los seres humanos tener más miedo a los cambios y al éxito que al fracaso, porque estamos más acostumbrados a la rutina y a los fracasos que a los cambios. Nos merecemos tomar nuevos desafíos, crecer, sentir que hacemos algo más por alguien que necesita. Cuando Dios es realmente nuestro guía en la vida, estaremos plenamente convencidas de que pasemos lo que pasemos. Él siempre irá delante de nosotros y nos sacará y nos ayudará para bien. Recuerde este hermoso pasaje de la Biblia. Aunque ande en valle de sombra o de muerte, no temeré mal alguno, porque tú estarás conmigo, Señor. Dios mío, en ti confío.
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1: Es la hora.
2: Las 4:38.

0: Las 4:47.
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piedad de mí, oh Dios, conforme a tu misericordia. Conforme a la multitud de tus piedades, borra mis rebeliones. Lávame más y más de mi maldad y límpiame de mi pecado, porque yo reconozco mis rebeliones y mi pecado está siempre delante de mí. Contra ti solo he pecado y hecho lo malo delante de tus ojos, para que seas reconocido justo en tu palabra y tenido por puro en tu juicio. He aquí, en maldad he sido formado y en pecado me concibió mi madre. He aquí, tú amas la verdad en lo íntimo y en lo secreto me has hecho comprender sabiduría. Purifícame con hisopo y seré limpio. Lávame y seré más blanco que la nieve. Hazme oír gozo y alegría y se recrearán los huesos que has abatido. Esconde tu rostro de mis pecados y borra todas mis maldades. Crea en mí, oh Dios, un corazón limpio y renueva un espíritu recto dentro de mí. No me eches de delante de ti y no quites de mí tu Santo Espíritu. Vuélveme el gozo de tu salvación y espíritu noble me sustente. Entonces enseñaré a los transgresores tus caminos y los pecadores se convertirán a ti. Líbrame de homicidios, oh Dios, Dios de mi salvación. Cantará mi lengua tu justicia. Señor, abre mis labios y publicará mi boca tu alabanza. Porque no quieres sacrificio, que yo lo daría. No quieres holocausto. Los sacrificios de Dios son el espíritu quebrantado. Al corazón contrito y humillado no despreciarás tú, oh Dios.

Mi corazón está lleno de caos y confusión. Siento como si me estuviera ahogando en mis propias tribulaciones. Grito al cielo esperando encontrar una respuesta. Qué mal me siento, qué errado estoy. Mi corazón arrepentido es un puñado de sentimientos. No soy digno de ti, Señor. Me he descarriado en todos los aspectos. Te he faltado. Tú conoces toda mi vida y mis secretos más íntimos están delante de ti. Por eso en este momento te abro libremente las puertas de mi corazón, pidiéndote que me ayudes a descubrir hasta qué punto he estado bloqueando el paso de tus bendiciones.

Hoy te digo de todo corazón, perdóname, Señor. Perdóname por todos mis pecados, por todas mis faltas y por todas mis caídas. Por todas las veces que he sido una oveja perdida que había abandonado tu redil. Perdóname por el tiempo perdido y por las gracias desaprovechadas. Perdóname porque en algunas ocasiones no he encaminado correctamente la vida y los talentos que me diste. Perdóname, Padre de amor, por los pecados en contra de mi salud espiritual. Al no haberme confiado enteramente en tu amor y en tu preocupación por mí. Perdóname por las veces que te he fallado, dando prioridad a mis impulsos egoístas. Hoy te pido perdón por las veces que me he sentido autosuficiente, ignorando tu guía y protección. Haberme alejado de tu presencia, he descuidado la oración y la lectura de tu palabra. Perdóname por cualquier otro descuido en relación con mi alma y mi vida espiritual. Perdóname, Padre de amor, por los pecados que han contaminado mi mente. Perdona y libera mi mente de pensamientos de amargura, ira, envidia, juicio, condenación, lujuria, y perdóname por haber alimentado cualquier comportamiento adictivo o compulsivo. Te pido perdón por toda envidia, odio, resentimiento, falta de perdón, por no saber recibir el amor y los consejos de quienes querían hacerme el bien. Y perdóname, incluso por aquello de lo cual no soy consciente. Yo sé que no merezco tu perdón, pero tu amor y misericordia son más grandes. Pido la gracia de renunciar a todo ello y me decido a dejarlo definitivamente. Finalmente, Señor, te presento y pongo entre tus manos todos aquellos recuerdos y circunstancias que me causan dolor, culpa, vergüenza, y te pido ser perdonado, liberado, sanado y transformado en una nueva criatura. De modo tal que hoy sea para mi vida un día de gracia, de liberación, de júbilo y de paz. Gracias, Señor, porque a ti te puedo contar absolutamente todo, y al hacerlo, siento renacer tu paz en mi alma. En el nombre de Jesús.

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0: puede levantar su mano y decirle gracias a Dios. Le puede decir a Dios: yo te amo, mi Señor, con todo mi corazón.
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2: 17:04.

La palabra de Dios nos dice: he aquí que yo les traeré sanidad y medicina, y los curaré y les revelaré abundancia de paz y de verdad.

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1: Se llama Monji y es el mimado de la casa. Es un cachorro pastor alemán de pura sangre. Frank Hewitt, su dueño, y toda su familia de Birkenhead, Inglaterra, ríen con las travesuras del animalito. Su pasatiempo favorito es traer cosas de la calle: pelotas, ramas, zapatos, cajas, botellas. Una noche, cuando toda la familia miraba televisión, Monji apareció con algo nuevo: una granada viva. Por 6 horas fue el terror para la familia, hasta que vinieron los bomberos y pudieron sacarle al cachorro la granada de los dientes. Nadie sabe dónde halló esa granada, que era de las que usaban en la Segunda Guerra Mundial, pero pudo haber matado a todos. Amigo, como esta acción de este cachorro, completamente natural para el perro, hay padres que ni dándose cuenta de lo que hacen, traen también a la casa granadas prestas a estallar al menor descuido. No son granadas de acero que explotan, pero estas otras dañan y mutilan y destruyen igual. El hombre que trae literatura pornográfica a su casa está metiendo un explosivo en el hogar. El que trae droga, porque él la está usando y no puede vivir sin ella, está también introduciendo en la casa un peligro mortal para la mente y la vida de los hijos. Y no es solo con granadas de acero que se puede destruir una familia. También se la destruye con toda cosa corrupta: licor, droga, tabaco, juegos de azar, pornografía. Dejados al alcance de los niños y usados también por los adultos, tienen poder para enfermar, para corromper, para depravar y para destruir. Hay personas que celosamente cuidan que no haya nada en la casa que pueda provocar incendios, pero ellos mismos traen al hogar incendios que son más destructivos que los que destruyen casas. ¿No cree, mi amigo, que ya es tiempo de limpiar a fondo el hogar, el corazón, el alma, la vida? ¿Quién lo va a hacer? ¿Quién es el responsable de lo que ocurre en su hogar? ¿No es acaso usted la persona llamada jefe del hogar? La pregunta es, por supuesto, retórica. Seguro que es usted. Usted, mi amigo, como padre de familia, es la persona que Dios hace responsable de la salud moral y espiritual de su hogar. Lo primero que usted necesita es a Cristo en su corazón. Invítelo, amigo, hoy mismo.
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3: Son las 5:16.

0: Libro de Salmos, Salmo número 24. De Jehová es la tierra y su plenitud, el mundo y los que en él habitan, porque él la fundó sobre los mares y la afirmó sobre los ríos. ¿Quién subirá al monte de Jehová? ¿Y quién estará en su lugar santo? El limpio de manos y puro de corazón, el que no ha elevado su alma a cosas vanas, ni jurado con engaño. Él recibirá bendición de Jehová y justicia del Dios de salvación. Tal es la generación de los que le buscan, de los que buscan tu rostro, oh Dios de Jacob. Selah. Alzad puertas vuestras cabezas, y alzaos vosotras puertas eternas, y entrará el Rey de Gloria. ¿Quién es este Rey de Gloria? Jehová el fuerte y valiente, Jehová el poderoso en batalla. Alzad puertas vuestras cabezas, y alzaos vosotras puertas eternas, y entrará el Rey de Gloria. ¿Quién es este Rey de Gloria? Jehová de los ejércitos, él es el Rey de la Gloria.
1: 5 de la tarde con 21 minutos.

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1: Las 5:28.

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0: Las 17 horas, 39 minutos.
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2: Hay una gran distancia entre pensar en quitarse la vida y hacerlo realmente. ¿Cuántas cosas pueden conducir a una persona a pensar en la muerte? Una autoestima pobre, el dolor de la soledad y la depresión son elementos que predisponen al suicidio. Aunque la idea de quitarse la vida aparece en personas que se encuentran en estados de depresión o en enfermos mentales, también puede aparecer cuando alguien se entera que tiene alguna enfermedad incurable o muy dolorosa ante la falta de amor o afecto o por problemas que traen una gran carga de preocupación y tensión. No todas las personas que perdieron las ganas de vivir llegan al suicidio, pero en general intentan de alguna forma llamar la atención de los demás, piden ayuda a su manera y buscan afecto, pero sin ignorar la depresión que viven. Hay que tomarlos en cuenta porque en algún momento pueden llegar a realizar lo peor. ¿Por qué se pierden las ganas de vivir? Nadie pierde las ganas de vivir por capricho o así nomás. Hay muchas circunstancias y cosas que intervienen y se mezclan para no encontrar ganas ni fuerzas para seguir luchando en la vida hacia adelante. La lista puede ser muy abundante, pero entre las más frecuentes está la inestabilidad de la pareja, la falta de armonía, el abuso del alcohol y drogas, la violencia, el estrés, la falta de valores morales y espirituales, la falta de autoestima, la soledad, la incapacidad para enfrentar los problemas y fracasos, falta de propósito en la vida, culpas, faltas de perdón, entre muchos más. Estos problemas parecen ser una larga lista de cosas negativas, muy difíciles o casi imposibles de resolver, pero por muy negro que parezca el panorama, de la mano de Dios y con ayuda y solidaridad de amigos y profesionales, siempre se puede enfrentar y superar las dificultades que se presentan en la vida. Dios nos enseña que la vida es un don que Él nos da por su gracia. Él quiere que los seres humanos vivan en paz, se respeten unos a otros y que no se maten. Así lo dice en uno de los 10 mandamientos, no matarás. Nadie es dueño de la vida del otro, ni aun de la suya propia, porque Dios es nuestro creador. Es obvio que cada caso es diferente y cada circunstancia merece una atención especial. Pero algo importante es tratar que la persona llegue a reconocer el hecho del amor de Dios y de que Dios se preocupa por ella. Seguramente las personas se sientan rechazadas por los seres que ama, pero puede llegar a entender la gracia y el amor divino y por fin descubrir el sentido de seguridad y el propósito y el bienestar al comenzar su relación con Cristo. Cuando se acepta el perdón de Dios, la persona...

especial en su vida, adorando al Dios de los ejércitos. Dios se había desagradado del rey Saúl y su espíritu se había apartado de él. Sin embargo, el pueblo de Israel necesitaba ser gobernado por un rey. Y Dios, al no encontrar a alguien dentro del pueblo, se acordó del ignorado David, pequeño, contrito, sí, pero conforme a su corazón. Y lo saca detrás de la majada y le da una corona y un manto real, aunque el camino a la exaltación fue la humillación. Del anonimato al trono había mucha diferencia y era muy poco para David alabar a Dios con danza solamente. Había que remolinear. Nosotros éramos lo vil y menospreciado del mundo, mas Dios amó nuestra miseria y nos constituyó reyes y sacerdotes. Dios nos sacó del anonimato. Por tanto, ¡vamos a remolinear! ¡Puesto de pie! Si quieres sacar tu pañuelo, méselo delante de Jehová. Nos hizo reyes y sacerdotes.